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2: Hola, ¿qué tal? Y muy feliz lunes. Les saluda Nelly Hernández con la información del tiempo para el centro de Nebraska en este inicio de semana. Comenzamos esta semana laboral con un día bastante cálido y mayormente soleado. Para hoy tenemos una máxima de 86 grados por la tarde, así que va a ser importante mantenerse bien hidratado y, por supuesto, vestir cómodamente para sobrellevar el calor. Además, no se descarta la posibilidad de algunas tormentas eléctricas durante las horas de la noche en zonas como Grand Island, así que va a ser importante vigilar esas condiciones del tiempo. Y bueno, si hoy le parece caluroso, mañana martes espera el día más caliente de esta semana, con máximas que van a estar superando los 90 grados. Y esa sensación térmica sí podría sentirse todavía más elevada debido al calor, el sol y también la humedad. Más adelante en la semana continuamos observando posibilidades de lluvia y también tormentas, aunque las temperaturas se mantienen bastante elevadas en el centro del estado. Que tenga un excelente inicio a su semana, les informa Nelly Hernández para Telemundo Nebraska.
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5: Brasil 2014.
6: Fue la vigésima edición del mundial celebrada del 12 de junio al 13 de julio.
5: Sedes.
6: En Belo Horizonte, en el estadio Minas Gerais, con capacidad de 62.547. En Brasilia, en el estadio Distrito Federal Nacional, con capacidad de 68.009. En Ciubá, en el estadio Arena Pantanal, con capacidad de 42.968. En Curitiba, en el estadio Arena da Baixada, con capacidad de 41.456. En Fortaleza, en el estadio Castelao, con capacidad de 64.846. En Manaus, en el estadio Arena de Amazonia, con capacidad de 42.374. En Natal, en el estadio Arena das Dunas, con capacidad de 42.086. En Porto Alegre, en el estadio Beira Rio, con capacidad de 48.449. En Recife, en el estadio Arena Pernambuco, con capacidad de 44.248 personas. En Río de Janeiro, en el estadio Maracaná, con capacidad de 76.804. En Salvador, en el estadio Arena Fontenova, con capacidad de 52.048. Y en Sao Paulo, en el estadio Arena Corinthians, con capacidad de 65.807.
5: Fase de grupos.
6: Grupo A, Brasil, México, Croacia y Camerún, pasando Brasil y México. Grupo B, Países Bajos, Chile, España y Australia, pasando Países Bajos y Chile. Grupo C, Colombia, Grecia, Costa de Marfil y Japón, pasando Colombia y Grecia. Grupo D, Costa Rica, Uruguay, Italia e Inglaterra, pasando Costa Rica y Uruguay. Grupo E, Francia, Suiza, Ecuador y Honduras, pasando Francia y Suiza. Grupo F, Argentina, Nigeria, Bosnia, Herzegovina e Irán, pasando Argentina y Nigeria. Grupo G, Alemania, Estados Unidos, Portugal y Ghana, pasando Alemania y Estados Unidos. Grupo H, Bélgica, Argelia, Rusia y Corea del Sur, pasando Bélgica y Argelia.
5: Octavos de final.
6: Brasil le gana 3-2 a Chile, Colombia 2-0 a Uruguay, Francia 2-0 a Nigeria, Alemania 2-1 a Argelia, Países Bajos 2-1 a México, Costa Rica 5-3 a Grecia, Argentina 1-0 a Suiza y Bélgica 2-1 a Estados Unidos.
5: Cuartos de final.
6: Brasil le gana 2-1 a Colombia, Alemania 1-0 a Francia, Países Bajos le gana en penales 4-3 a Costa Rica y Argentina 1-0 a Bélgica.
5: Semifinales.
6: Alemania derrota 7-1 a Brasil y Argentina le gana en penales 4-2 a Países Bajos.
5: Partido por el tercer puesto.
6: Países Bajos 3-0 a Brasil.
5: Y en la gran final,
6: Alemania 1-0 a Argentina, obteniendo así Alemania su cuarto título en el Mundial. El récord de Klose. El delantero alemán Miroslav Klose se convirtió en el máximo goleador histórico de los Mundiales con 16 goles. La mordida de Suárez. El uruguayo Luis Suárez fue suspendido del torneo por morder al italiano Giorgio Chiellini. Su mascota fue Fulenco, un simpático armadillo de tres bandas conocido en Brasil como Tatu Bola. Se jugaron 64 partidos y 171 goles.
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2: Hola, ¿qué tal? Y muy feliz lunes. Les saluda Nelly Hernández con la información del tiempo para el centro de Nebraska en este inicio de semana. Comenzamos esta semana laboral con un día bastante cálido y mayormente soleado. Para hoy tenemos una máxima de 86 grados por la tarde, así que va a ser importante mantenerse bien hidratado y, por supuesto, vestir cómodamente para sobrellevar el calor. Además, no se descarta la posibilidad de algunas tormentas eléctricas durante las horas de la noche en zonas como Grand Island, así que va a ser importante vigilar esas condiciones del tiempo. Y bueno, si hoy le parece caluroso, mañana martes espera el día más caliente de esta semana, con máximas que van a estar superando los 90 grados. Y esa sensación térmica sí podría sentirse todavía más elevada debido al calor, el sol y también la humedad. Más adelante en la semana continuamos observando posibilidades de lluvia y también tormentas, aunque las temperaturas se mantienen bastante elevadas en el centro del estado. Que tenga un excelente inicio a su semana, les informa Nelly Hernández para Telemundo Nebraska.
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2: Hola, ¿qué tal? Y muy feliz lunes. Les saluda Nelly Hernández con la información del tiempo para el centro de Nebraska en este inicio de semana. Comenzamos esta semana laboral con un día bastante cálido y mayormente soleado. Para hoy tenemos una máxima de 86 grados por la tarde, así que va a ser importante mantenerse bien hidratado y, por supuesto, vestir cómodamente para sobrellevar el calor. Además, no se descarta la posibilidad de algunas tormentas eléctricas durante las horas de la noche en zonas como Grand Island, así que va a ser importante vigilar esas condiciones del tiempo. Y bueno, si hoy le parece caluroso, mañana martes espera el día más caliente de esta semana, con máximas que van a estar superando los 90 grados. Y esa sensación térmica sí podría sentirse todavía más elevada debido al calor, el sol y también la humedad. Más adelante en la semana continuamos observando posibilidades de lluvia y también tormentas, aunque las temperaturas se mantienen bastante elevadas en el centro del estado. Que tenga un excelente inicio a su semana, les informa Nelly Hernández para Telemundo Nebraska.
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2: Hola, ¿qué tal? Y muy feliz lunes. Les saluda Nelly Hernández con la información del tiempo para el centro de Nebraska en este inicio de semana. Comenzamos esta semana laboral con un día bastante cálido y mayormente soleado. Para hoy tenemos una máxima de 86 grados por la tarde, así que va a ser importante mantenerse bien hidratado y, por supuesto, vestir cómodamente para sobrellevar el calor. Además, no se descarta la posibilidad de algunas tormentas eléctricas durante las horas de la noche en zonas como Grand Island, así que va a ser importante vigilar esas condiciones del tiempo. Y bueno, si hoy le parece caluroso, mañana martes espera el día más caliente de esta semana con máximas que van a estar superando los 90 grados y esa sensación térmica sí podría sentirse todavía más elevada debido al calor, el sol y también la humedad. Más adelante en la semana continuamos observando posibilidades de lluvia y también tormentas, aunque las temperaturas se mantienen bastante elevadas en el centro del estado. Que tenga un excelente inicio a su semana, les informa Nelly Hernández para Telemundo Nebraska.
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6: Brasil 2014.
7: Fue la vigésima edición del mundial celebrada del 12 de junio al 13 de julio.
6: Sedes:
7: en Belo Horizonte, en el estadio Minas Gerais, con capacidad de 62,547. En Brasilia, en el estadio Distrito Federal Nacional, con capacidad de 68,009. En Ciubá, en el estadio Arena Pantanal, con capacidad de 42,968. En Curitiba, en el estadio Arena da Baixada, con capacidad de 41,456. En Fortaleza, en el estadio Castelao, con capacidad de 64,846. En Manaus, en el estadio Arena de Amazonia, con capacidad de 42,374. En Natal, en el estadio Arena das Dunas, con capacidad de 42,086. En Porto Alegre, en el estadio Beira Rio, con capacidad de 48,449. En Recife, en el estadio Arena Pernambuco, con capacidad de 44,248 personas. En Río de Janeiro, en el estadio Maracaná, con capacidad de 76,804. En Salvador, en el estadio Arena Fontenova, con capacidad de 52,048. Y en Sao Paulo, en el estadio Arena Corinthians, con capacidad de 65,807.
6: Fase de grupos.
7: Grupo A: Brasil, México, Croacia y Camerún, pasando Brasil y México. Grupo B: Países Bajos, Chile, España y Australia, pasando Países Bajos y Chile. Grupo C: Colombia, Grecia, Costa de Marfil y Japón, pasando Colombia y Grecia. Grupo D: Costa Rica, Uruguay, Italia e Inglaterra, pasando Costa Rica y Uruguay. Grupo E: Francia, Suiza, Ecuador y Honduras, pasando Francia y Suiza. Grupo F: Argentina, Nigeria, Bosnia, Herzegovina e Irán, pasando Argentina y Nigeria. Grupo G: Alemania, Estados Unidos, Portugal y Ghana, pasando pasando Alemania y Estados Unidos. Grupo H, Bélgica, Argelia, Rusia y Corea del Sur, pasando Bélgica y Argelia.
6: Octavos de final.
7: Brasil le gana 3-2 a Chile, Colombia 2-0 a Uruguay, Francia 2-0 a Nigeria, Alemania 2-1 a Argelia, Países Bajos 2-1 a México, Costa Rica 5-3 a Grecia, Argentina 1-0 a Suiza y Bélgica 2-1 a Estados Unidos.
6: Cuartos de final.
7: Brasil le gana 2-1 a Colombia, Alemania 1-0 a Francia, Países Bajos le gana en penales 4-3 a Costa Rica y Argentina 1-0 a Bélgica.
6: Semifinales.
7: Alemania derrota 7-1 a Brasil y Argentina le gana en penales 4-2 a Países Bajos.
6: Partido por el tercer puesto.
7: Países Bajos 3-0 a Brasil.
6: Y en la gran final,
7: Alemania 1-0 a Argentina, obteniendo así Alemania su cuarto título en el Mundial. El récord de Klose. El delantero alemán Miroslav Klose se convirtió en el máximo goleador histórico de los Mundiales con 16 goles. La mordida de Suárez. El uruguayo Luis Suárez fue suspendido del torneo por morder al italiano Giorgio Chiellini. Su mascota fue Fulenco, un simpático armadillo de tres bandas conocido en Brasil como Tatu Bola. Se jugaron 64 partidos y 171 goles.
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2: Apreciados oyentes, mi bella familia, la familia de Fiesta FM, muy pero muy buenos días. Estamos aquí ya con ustedes presentes, estamos dándole gracias a Dios por este nuevo día, estamos dándole gracias a ustedes también por su sintonía y estoy en estos momentos, en nombre de todos los pensadores positivos, invitándole a participar de este programa que está hecho para usted, que de pronto tiene problemas, dificultades de cualquier índole, pero que usted conserva todavía el espíritu de lucha, la fe en Dios, las ganas de superarse, desea romper esa barrera que se está interponiendo últimamente entre su vida y su suerte, su vida y su felicidad. Pues no sufra en silencio, vamos a romper esa barrera, vamos a echar ese muro abajo, vamos a romper cadenas, vamos a ayudarle. Son secretos, son técnicas milenarias las que estamos compartiendo con usted. ¿Ha escuchado hablar usted del abrecaminos, un ritual de magia blanca? ¿Ha escuchado usted hablar del trabajo de las siete potencias, del sígueme, sígueme? ¿Ha escuchado usted hablar del señor del dinero o del San Juan del amor o el círculo del fuego o el ritual lazos de amor o ese maravilloso ritual que es el amarre blanco eterno de amor? Pues nosotros manejamos todas estas ceremonias, todos estos conjuros, todos estos rituales que, les aclaro, son de magia blanca, para la abundancia, para la prosperidad, para los negocios, para las uniones, para esos hijos rebeldes, para esas ventas que no se han dado, para recuperar su suerte, para esa salud que está quebrantada. Claro que sí, son rituales de magia blanca. Nosotros respetamos cabal y firmemente las leyes de Dios y somos fieles admiradores del ser humano, de usted que nos está escuchando. Usted es una obra maravillosa creada por Dios. Créame, no importa el problema grande que tenga, usted es una joya de valor incalculable y todo problema en la vida tiene solución, pero los problemas no se solucionan renegando, ni con mala cara, ni con mala actitud, ni con groserías, ni echándole la culpa a los demás.

0: más, ni sentado ahí esperando que las cosas lleguen solos en la solución. No, los problemas se solucionan es buscando la ayuda, la asesoría profesional, y en este caso los pensadores positivos somos la alternativa que usted tiene para poderse ayudar, para poderse liberar de cualquier influencia negativa que le esté afectando, tal vez en su hogar, en su trabajo, en su negocio, en su salud, en su vida. Llámenos, mis oyentes, abrimos la línea telefónica en esta madrugada. Al que madruga, Dios le ayuda. Teléfono 308-210-8040. Repito, 308-210-8040. 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Ya tenemos llamadas, oyentes en línea. Bueno,
1: maestro, hola.
0: Hola, ¿quién habla?
1: Soy Laura, Ana Laura.
0: Ana Laura, Dios la bendiga, bienvenida al programa, hijita. Hay muchas llamadas, le cuento que su llamada fue favorecida. Vamos a aprovecharla, vamos a practicar un puente telepático. No me cruce los brazos, no me cruce las pies. Relaje su mente, concéntrese en lo que usted necesita y cuénteme, Ana Laura, ¿cuál es su problema principal? ¿Es de salud, es de suerte, es de amor, es de trabajo, es espiritual? Cuénteme, por favor.
1: Pues tengo una duda, maestro, más que nada, porque fíjese que desde hace varios días tengo una duda en mi cabeza que no sé si es buena opción. Fíjese, yo trabajo en un restaurante, me va bien, más o menos, me va muy bien, pero ahorita mi hermana me pidió que hiciéramos un negocio, que tenemos un negocio. Yo tengo un dinerito ahorrado, pero no sé si me convenga hacer el negocio con mi hermana.
0: Ok, mi corazón, regálame tu fecha de nacimiento, perdón, la fecha de nacimiento de tu hermana.
1: Ay, la de mi hermana, ay, no me acuerdo, no es por ser grosera, pero, híjole, no me acuerdo, soy muy mala para las fechas.
0: No te preocupes, ¿cuál es la fecha tuya?
1: La mía es el 11 de noviembre del 81.
0: Perfecto. Bueno, primero que todo, lástima que no tiene la fecha de nacimiento de ella para yo decirte, pues, realmente qué intenciones tenga ella, si te conviene, si hay compatibilidad. Pero por medio de tu fecha de nacimiento, yo te voy a ser sincero, no te conviene hacer ningún movimiento, al contrario, ¿cuántos años llevas ahí en donde trabajas? ¿Cuántos años llevas ahí?
1: 7, más o menos, ya va a ir para 7.
0: 7 años, no te conviene retirarte, al contrario, vemos de que ahí te ha ido bien, vemos, tú misma me dices, has podido tener un ahorrito, entonces no, lamentablemente no, si yo viera algo positivo te diría aviéntate, pero no, al contrario, veo problemas, veo de que hay peligro de pérdida de dinero y tiene que ver con ese negocio. Te voy a pedir el favor que nos visites, por favor, para poderte dedicar el tiempo que tú realmente necesitas, poder analizarlo todo bien, y debe de tener cuidado porque veo una envidia muy grande ahí en el negocio donde usted trabaja. Hay una envidia grande, no sé si la has sentido o no la has sentido.
1: Pues no, ahorita no, todo tranquilo.
0: Debe de venir porque si hay una envidia es por parte de una mujer que no la quiere a usted en el negocio, debe de tener cuidado, y por el lado de hacer el negocio con su hermana, veo que no le conviene. Pero más sin embargo, consígase la fecha de nacimiento de ella bien y cuando venga, pues me la da también, ¿de acuerdo? Dios le bendiga y gracias por participar. No se vayan, vamos a un breve mensaje y ya regreso con ustedes.
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0: ¡Continuamos! Claro que sí, mis queridos oyentes de Fiesta FM. Usted también puede participar de este programa. La línea está abierta. Recuerde que al que madruga, Dios le ayuda. Teléfono 308-210-8040. Es muy fácil, mas sin embargo, apúntelo porque muchas veces lo que no se apunta se olvida. 308-210-8040. Repito, 308-210-8040. Si está marcando, no le contesta, le suena ocupado, se va a buzón de voz, es debido a la gran cantidad de llamadas que cada madrugada entra. Tenemos gran sintonía. Saludamos a la gente en Hastings, en Corny, en Lexington, en York. Ya saben que estamos para servirles, estamos recibiendo sus llamadas. toda la gente aquí en Gran Island, de cualquier lugar donde usted se encuentre, donde nos sintonice, a través de Fiesta FM 94.5, pues usted está invitadísimo a participar de este programa, que es el Despertar de la Mente. Anote nuestro nombre: Pensadores Positivos, guías, consejeros, motivadores, tratadistas del comportamiento humano, guías espirituales, magnéticos de energía, dinámicos de suerte, constructores de fe. Llámenos, mis oyentes, 308-210-8040. Oído, 308-210-8040. Ya mismo usted puede marcar, si desea practicar un puente telepático conmigo, llame, apenas le contesten, diga: quiero hablar en la radio. Ahí lo que hacen es hacerle un pequeño filtro, 2-3 preguntas por mucho, y luego dirigen su llamada conmigo. Si no quiere salir al aire, no se preocupe, llame y diga: quiero hablar en privado. El teléfono es directo de nuestra casa, que es su casa, la casa de los pensadores positivos aquí en Gran Island, 308-210-8040. Si usted que nos escucha le han dicho que en su terreno, ahí en su rancho, ahí en su casa, ahí en su finca, ahí en su terreno hay una huaca o un tesoro, primero que todo tenga cuidado, le pueden engañar, le pueden robar e inclusive hasta matar por ese famoso entierro, por esa huaca. Así que no hable con cualquiera de estas cosas, tenga cuidado y más bien hable con nosotros, con los expertos. Se acerca con 3 puños de tierra de esa propiedad para poderle indicar si hay o no hay el tesoro, si se trata de una huaca maligna o una huaca custodiada, o si por el contrario es una huaca de luz y de fortuna. Nosotros se lo diremos claramente. Lo mismo que si usted tiene una enfermedad que no ha podido curar, vamos a ver si esa enfermedad es natural o se trata de una enfermedad postiza, recordando que la ciencia médica ha avanzado a pasos agigantados, que si usted se enferma debe de visitar al doctor, y si ya fue y lleva meses donde no le encuentran nada, cada día está peor, venga, porque de pronto le están fumando el tabaco, le están velando en una fotografía, le dieron algo a beber, un tomizo, un bebedizo, un hechizo, un embrujo. Llámenos, 308-210-8040, marque, no le dé pena, 308-210-8040, pero tenemos muchas llamadas. Grande la sintonía, Fiesta FM. Oyentes en línea, bueno.
1: Bueno, gracias a Dios me entró la llamada, maestro.
0: Dios la bendiga, hijita. Bienvenida al programa. ¿Con quién tengo el gusto de hablar?
1: Con Camila Díaz López.
0: Camila Díaz. Cuénteme, Camila. Bienvenida al programa, nuevamente se lo digo. Pero aprovechemos el tiempo de su llamada en este programa. Y dígame cuál es su problema principal, si es de salud, si es de suerte, si es de amor, si quiere preguntar por alguien, si es espiritual. Cuénteme, hija, cuénteme, Camilita.
1: Mire, estoy muy enferma, todo me duele, ya no sé qué hacer, no puedo pararme de la cama, me siento muy mal. Voy con doctores y me dicen que todo está bien.
0: ¿Y qué es lo que le duele, mi corazón?
1: Me duele demasiado la cabeza, las piernas, los brazos, me arden mucho mis ojos, estoy ya muy mal.
0: Cuénteme, ¿cuál es su fecha de nacimiento, Camila?
1: 25 de abril del 87.
0: 25 de abril del 87. Uy, mi corazón, efectivamente, usted me dice que ya ha visitado al doctor, no le han podido ayudar porque pues lo suyo no es normal, no es de doctor, no es natural. Es una enfermedad postiza, mamita linda, le están haciendo un daño, ¿oye?
1: No sé qué hacer ya, la verdad, todos los doctores me dicen que no, que estoy bien, los medicamentos no me funcionan, yo ya estoy muy desesperada, ya no sé a dónde acudir.
0: Pues es un daño lo que le estoy diciendo, no es natural, no es de doctor, tiene que venir es con nosotros, porque es una brujería, mi reina linda. ¿Sí sospechaba que era un daño?
1: Yo tenía pensado, pero no estaba 100% segura.
0: Claro, claro, porque por eso es que el medicamento no le funciona, ya son varios años que usted está padeciendo, no es reciente. Tampoco son muchos años. ¿Cuántos años son más o menos que usted está así?
1: Llevo un año sintiéndome así.
0: Un año, o sea, no es tan viejo tampoco, pero es importante de que esto hay que sacarlo rápidamente porque ha crecido muy fuerte en su cuerpo, afectándole hasta sus ojos. Me dice: necesito que nos visite urgentemente, mi querida hermana. Venga, que nosotros le garantizamos esa liberación a través del poder de la fe, la oración y el rezo. ¿Sospecha quién le hizo este daño?
1: No tengo ni idea quién haya sido, la verdad.
0: No se preocupe, que aquí liberándola vamos a poder ver también quién hizo todo esto para que usted sepa de quién cuidarse, porque muchas veces convivimos con el enemigo, caras vemos, corazones no sabemos, y como lo he dicho muchas veces, en nuestra mesa muchas veces se sientan personas con cara de oveja, pero con corazón de lobo. Hay que tener mucho cuidado, mi hermanita. Así es que por favor visítenos cuanto antes. Voy a un breve, muy breve mensaje y ya regreso con ustedes nuevamente.
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0: Continuamos, claro que sí, mis oyentes madrugadores de Fiesta FM 94.5. Asimismo, usted puede llamar, participar del programa o hablar con nosotros ya mismo en privado. Aproveche los altares iluminados, consagrados en fe, ritualizados totalmente a través de cirios de alta luz que están encendidos, totalmente consagrados en oración y frente a cada altar iluminado. Hay un pensador positivo recibiendo sus llamadas. Si desea llamar y participar del programa, ya sabe, apenas le contesten, diga quiero hablar en la radio, le hacen un pequeño filtro que consiste en dos, máximo tres preguntas para poder dirigir su llamada conmigo. Si no quiere salir en la radio, le da pena, no se preocupe, no cuelgue, no se quede callado, apenas le contesten, diga quiero hablar en privado. Recuerde que somos secretistas, que le vamos a hablar inmediatamente en su oído lo que usted necesita saber acerca de la solución de sus problemas. Teléfono 308-210-8040. Apúntelo bien, 308-210-8040. Y recuerde, si ahorita no se puede comunicar, este teléfono es directo de nuestra casa, que también es su casa aquí en Grand Island, y nos puede llamar a cualquier hora del día, ahorita a la media mañana, en la tarde, en la noche. Llámenos, haga su llamada, no deje que ese problema siga avanzando, siga creciendo. Esa llamada va a ser la diferencia entre el éxito, el triunfo, la abundancia, o seguir tropezando, seguir con problemas. Llámenos, estamos para ayudarle. Hay que dejar el odio, el veneno a un lado. No hacemos el mal a nadie. Mire, han habido ocasiones en donde después de liberar a una persona de un daño a lo cual lo han tenido sometido, pues solemos hacer revelaciones espirituales para saber quién hizo el daño. Y nos dejamos, nos quedamos muy sorprendidos cuando la persona a la que estamos liberando, después de haber padecido, después de haber sufrido con un daño, ver quién le hizo el daño y decir, quiero que le devuelvan el mal. Y empiezan a dejarse tentar por el demonio con deseos de venganza. Mire, tenemos que aprovechar la enseñanza máxima que nos dio nuestro Padre Celestial a través de nuestro hermano Jesús. En la cruz, Él nos enseñó fue a perdonar. Usted no juzgue a nadie. Usted entréguele al que le hace el mal, entrégueselo a Dios. Dios sabrá con su infinita y sagrada voluntad qué hace con esa persona. Eso es lo que nosotros hacemos. No practicamos la maldad, no somos quienes para castigar. Para eso está Dios con su mano poderosa. Mis queridos oyentes, a continuación vamos a estar escuchando un testimonio, como es costumbre en el programa. Ese testimonio está grabado, yo mismo lo grabé. Escúchenlo, es muy difícil traer a esta hora una persona en vivo y en directo, por eso les traigo los testimonios grabados. Mientras que lo escuchan, estaré contestando llamadas por el interno, al igual que mis hermanos. Es que la línea está abierta, recuerde que al que madruga Dios le ayuda, puede marcar ya mismo 308-210-8040. Apunte, 308-210-8040, fácil, 308-210-8040. Y si usted desea que le contestemos acá a través de la radio, llame, hace una pregunta, también le podemos contestar en privado. Lo que más le preocupe, lo que más le atormente en estos momentos, consúltelo con nosotros. Vamos a escuchar el testimonio, ya regreso con más guía, orientación, consejería en este nuevo día a través de Fiesta FM. Somos los pensadores positivos.
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0: ¿Cuál es tu nombre para toda la gente que te va a escuchar?
4: Vicente Chavarría.
0: Vicente, ¿hace cuánto tiempo nos visitó acá por primera vez?
4: Pues yo vine a visitarlos hace 3 meses, más o menos.
0: Más o menos 3 meses. ¿Cuál era ese problema principal que tú nos trajiste?
4: Pues tenía muchos problemas de salud, no me sabían decir los doctores qué es lo que yo tenía, ¿no? Y en realidad, pues desde eso, pues yo no sabía hasta que los vine a visitar.
0: ¿Cuántos años usted estuvo enfermo más o menos?
4: Más o menos como 3 años.
0: 3 años con doctores, estudios, chequeos. A él le daban mareos, él se caía, él realmente pues no podía ya ni trabajar, ya la mujer lo había abandonado, prácticamente todo estaba destruido en su vida y llevaba 3 años así padeciendo. Afortunadamente pues se enteró de nosotros, Dios es grande, le iluminó ese camino para llegar a tiempo. Le pudimos retirar ese daño porque era un daño lo que él tenía, no era normal ni era natural. Cuéntele a los oyentes, ¿si era un daño o no era un daño?
4: Pues la verdad sí era un daño, o sea, yo creo que usted me dijo que era brujería.
0: Era brujería, pues si no, cuéntele a los oyentes qué fue lo que salió de su cuerpo, por dónde salió.
4: Pues me salía algo baboso por la boca, de hecho hasta llegó a tener como pelos o no sé qué era, como tierra, pelos. Era horrible, parecía como un animal.
0: Desde ese día que fue liberado, porque fue una liberación total y plena, gracias a la presencia divina de Dios, como siempre en nuestra vida, en nuestros altares, desde ese día para acá ha vuelto a tener dolencias, ha vuelto a tener mareos, se ha vuelto a caer.
4: La verdad, no, me he sentido súper bien desde que los vine a visitar, me siento muy bien, ahora sí que me ha ayudado mucho.
0: ¿Qué ha pasado con su esposa? Me dice que están nuevamente platicando, que están pensando en darse una oportunidad, ¿verdad?
4: La verdad, sí, o sea, hemos comenzado de nuevo y estamos súper bien, ha fluido todo perfectamente. Yo estoy muy agradecido con usted.
0: Primeramente con Dios, hermano, que fue el que lo iluminó, le iluminó un camino para llegar acá sin la voluntad de Dios. Ya sabemos todos, seamos conscientes que no se mueve ni la hoja de un árbol. Muchas gracias por su testimonio. ¿Nos recomienda de corazón?
4: Lo recomiendo muchísimo, por favor vengan a ver al maestro, es muy bueno.
0: Gracias, mi hermano, por su recomendación.
2: Continuamos.
0: Continuamos, mis queridos oyentes, seguimos avanzando en este nuevo día, en este casi ya amanecer, muy contentos en medio de una sintonía grande, 94.5 Fiesta FM, aquí presentes sus amigos, sus hermanos, los pensadores positivos, queriéndole compartir, como acaban de escuchar, ese testimonio bonito, esa persona agradecida, la cual nos visitó en un momento pues determinado y difícil de su vida, pero así, así es como nos visitan, muchos al borde de una locura, otros al borde de una desesperación, pero gracias a Dios, afortunadamente, hemos podido intervenir exitosamente en cientos de casos, familias enteras donde hemos dejado nuestro nombre, el nombre de Pensadores Positivos, escrito muy en alto, escrito en llamas de candela, en llamas de fe, en llamas de esperanza. Llámenos usted también, teléfono 308-210-8040, llámenos 308-210-8040. Precisamente, mientras que escuchábamos el testimonio, algunas personas se comunicaron, muchos queriendo hablar en privado, otros queriendo respuesta en la radio. Una de esas personas que quería respuesta es la señora Cecilia Garavito. Doña Cecilia, su llamada fue favorecida. Presente aquí que ya le voy a contestar. Le recuerdo el teléfono, usted que no lo alcanzó a anotar, apúntelo. 308-210-8040. Cecilia, doña Cecilia, usted me dice que nació el 11 de febrero del año 72. Ella me comentó que mantiene muy cansada, que le duelen los brazos, que no puede prácticamente hacer nada, ni aseo en su casa, mucho menos pues trabajar. Le dijeron que era brujería, me comentó ella que fue a un lugar, le dijeron que era brujería. Y quiere que le ayudemos a ver si es cierto y si es así, que le ayudemos y le podemos sacar el daño. Mi querida hermana, póngame mucha atención. Primero que todo, gracias por confiar en nosotros. Yo le juro ante Dios y ante los oyentes que lo que usted tiene no es brujería. Gracias a Dios, no vi ningún punto oscuro en su aura. Lo que sí veo es que a usted le ataca mucho la depresión y esto no es reciente. Vemos de que todo empezó desde su separación. Vemos unos casi 4 años donde la depresión. Pues hay que recordar que es una enfermedad de la mente, es una enfermedad que la traen los problemas cuando sufrimos de pronto una enfermedad, una pérdida, un luto o una separación, como en el caso suyo, tendemos a deprimirnos, pero pues hay que ir con el especialista. Yo le aconsejo que vaya a terapias motivacionales. De mi parte, yo le digo a usted claramente, usted es una gran mujer, usted no debería de tener su conciencia así de frustrada. Usted debería de tener tranquila porque su hogar simplemente pues fracasó, pasó lo que tenía que pasar, pero no fue por su culpa ni la culpa de nadie. Simplemente cuando se acaba algo, se acaba, pero usted no lo ha querido aceptar. Mas sin embargo, no es que usted sea una mala persona, necesita es motivarse. La podemos magnetizar, pero también necesita trabajo de especialista, esa terapia motivacional. Venga, para hacerle unos pases magnéticos, unos rezos telepáticos y que vaya también a sus terapias motivacionales. Dios me la bendiga y gracias por participar. Mis queridos oyentes, ustedes también pueden llamar, consultarnos su caso, su problema, su situación. Le podemos contestar totalmente en privado, le podemos contestar aquí a través de la radio también. Vamos precisamente a seguir contestando unas llamaditas que tengo acá en privado, personas que quieren hablar en privado. Les quiero compartir otro testimonio, quiero que lo escuchen, también está grabado. Este también podría ser su caso. Escúchenlo. Mientras que lo escuchan, seguiré contestando llamadas por el interno, al igual que mis hermanos. Teléfono 308-210-8040. Escuchemos, pues, este otro testimonio y ya regreso con ustedes aquí a Fiesta FM. Somos los pensadores positivos.
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5: ¿Cuál es su nombre para todos los oyentes?
6: Guadalupe Martínez.
5: ¿Hace cuánto tiempo que nos visitó aquí, doña Guadalupe?
6: Hace de 2 a 3 meses máximo.
5: Más o menos 2 a 3 meses, ya ha pasado el tiempito. ¿En qué le ayudamos? Cuénteme, hermanita, cuéntele a los oyentes.
6: Me devolvieron la felicidad en mi familia.
5: Le devolvimos la felicidad en su familia. Dígame 3 cosas que hayan cambiado en su vida, por lo menos, por favor.
6: La relación con mi esposo, mis hijos, ¿qué es lo que más necesitaba que me cambiara?
5: Todo mejoró, hizo caso a nuestras indicaciones, nuestros consejos, hizo los baños, cambió de orden su casa. Ahora, ¿cómo está la relación con sus hijos y con su esposo?
6: Mi salud mejoró muchísimo gracias a ustedes y las indicaciones que me dieron para ir a ver al doctor y que me arreglaran mi estómago. Tomé medicamentos y estoy bien gracias a usted, hermano.
5: Oiga, qué bonito. Hizo caso con la relación, con los consejos que tenía que hacer en su casa. Está bien con su esposo y con sus hijos. Su salud, que también era algo que me preocupaba. Cuando ella me visitó, ella me dijo, hermano, algo me dieron, todo me cae mal, he perdido peso, me dan muchas ganas de vomitar, en fin. Yo le dije, no, mamita, veo es que es natural, vaya al doctor. Tengo entendido que le encontraron un virus, una bacteria, le hicieron su tratamiento y ahora, ¿cómo está de su estómago? ¿Cómo está de su estómago?
6: Perfecta, por haberle hecho mucho caso de ir y con estas ayudas que usted me dio, estoy muy bien de mi estómago.
5: Qué bonito, principalmente que le haya hecho caso al doctor, que haya hecho su tratamiento, porque es que hay gente que se automedica, hay gente que va al doctor, le manda un medicamento, un tratamiento, por digamos de 7 días, la persona empieza a sentirse bien a los 2, 3 días y deja de tomarse el medicamento. Eso es automedicarse, eso es delicadísimo. ¿Qué otra cosa, para terminar, que quiera agradecer?
6: La suerte que usted le dio y el cambio que vi en mi esposo, en la solvencia económica, no sabemos ni de dónde nos llega ya ahora el dinero, porque sí hay entradas. Gracias por haber ayudado a mi esposo.
5: Mamita, más que merecido, su esposo es un hombre que ha trabajado incansablemente toda la vida, ha sido una buena persona, un hombre honrado. La suerte no estaba de su parte, pero es que la suerte es como una flor. La suerte es como una flor que si no se cuida, pues se marchita, si no se abona, se muere rápidamente. Por eso la suerte hay que cuidarla, hay que valorarla, para eso existen los secretos milenarios y fue lo que hicimos, implementar uno de estos secretos de abundancia, de prosperidad, de dinero en su esposo y ahí está viendo el resultado. Le ha venido luciendo, se le han venido abriendo los caminos, ha tenido más ventas, la gente lo mira de otra manera y obviamente ahí está viendo usted el resultado. ¿Qué le diría usted a toda esa gente que la va a escuchar a través de la radio, que de pronto muchas veces no buscan la ayuda, que de pronto muchas veces están fracasando en sus vidas y se niegan a la posibilidad de buscar ayuda? ¿Qué les diría de todo corazón?
6: Que vinieran a verlo, que se unieran con usted para que verifiquen como yo la honestidad de que sí nos ayuda, sí nos cambian las cosas.
5: Muchísimas gracias, qué palabras tan hermosas, que Dios me la bendiga, doña Guadalupe. Y ustedes, amables oyentes, pues miren, aquí desde este pequeño rincón les saludo. Este segmento que es grabado para pasarlo en mi programa de radio. Yo les agradezco toda esa sintonía que siempre me brindan. Gracias de todo corazón. Desde aquí me despido, pero muy seguramente continuamos con el programa.
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0: Continuamos, mis queridos oyentes. Lamentablemente, pues estamos llegando ya a la parte final del programa. Un programa que ha sido hecho con amor, con ganas, con dedicación, en honor a la verdad. Y por supuesto, con el firme propósito de que mis palabras le sirvan de aliento, de ánimo, de fe, de esperanza, que pueda usted salir de pronto de la penumbra en que vive, que pueda vencer ese problema, romper esa barrera, echar abajo ese muro que no le deja avanzar, que no le deja concretar. 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Pero si en la consulta nos comprometemos a que su pareja vuelve con usted, es porque vuelve. Cuando vemos que no está en nuestras manos, pues no nos comprometemos. Por ejemplo, hay personas que nos visitan, me traen fotos y me dicen, mire, ayúdeme con ella. ¿Quién es ella? No, mi sobrina. ¿Cómo le vamos a ayudar con la sobrina? Ayúdeme. ¿Quién es ella? No, es la mujer de mi vecino. Tampoco nos metemos en eso. Ayúdeme, mire, es que si no hay amor, no se puede. Mire, nosotros recuperamos a su ser amado, le atraemos a ese ser querido, nosotros le hacemos ese ritual para su hogar, para su pareja. No se preocupe, que no vamos a dejar que su hogar se destruya. Si le están trabajando, si le están arrebatando el amor de su vida con porquerías, aquí le liberamos, aquí le ayudamos. Nosotros combatimos todo tipo de maldad y respetamos las leyes de Dios y respetamos y admiramos a nuestro hermano, que es usted. Usted que es una obra maravillosa creada por Dios. Usted que para nosotros y para la vida, créame que es una joya de valor incalculable. Así es que no ande con malas palabras, no reniegue de su vida, ni de su suerte, ni de sus problemas, ni mucho menos de Dios. Al contrario, acérquese a Dios día con día. No espere a tener problemas para decir, Dios mío, ayúdeme. Si hoy usted está bien, tiene un trabajo estable, una familia bonita, dele gracias a Dios ahorita que se está levantando. Y en la noche, cuando vaya a acostarse, también dele gracias a Dios. Mire, la oración alimenta el alma, purifica el espíritu. La oración jamás permitirá que el enemigo nos venza. Llegamos a la parte final del programa. 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Una feliz mañana, un bonito amanecer. Dios me los bendiga poderosamente. Y ya saben, los esperamos. Somos los pensadores positivos.
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2: Hola, ¿qué tal? Les saludan a Rutlo Mejía con la noticia de la hora. Se insta a los navegantes que planean visitar el lago McConaughey este verano a llamar con antelación antes de botar sus embarcaciones. El bajo nivel del agua está afectando a varias rampas de acceso para botes en el área recreativa estatal. Las condiciones pueden variar de una semana a otra. El Departamento de Caza y Parques de Nebraska ha indicado que los navegantes deben contar con un observador, verificar que los extremos de las rampas sean visibles y estar atentos a los peligros sumergidos. En el sitio web outdoornebraska.gov se encuentra disponible un mapa de acceso público para la navegación que muestra las condiciones actuales de las rampas. Para estas noticias visite nuestro sitio web telemundonebraska.com.
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0: Héctor Ventura, ¿cómo está?
1: ¿Qué tranza? Bien, aquí paseando, paseando.
2: ¿De que no traes una bolsa, Carnelo?
1: Obvio, Valle.
2: Es que ya vamos a poner aquí un changarrito afuera de las playeras del conmemorativas a este fucho.
1: Ya voy a comprar mi playera.
2: Están ricaras,
1: no manches. Bien, no, casi un sueldo ahí, oye. Oye, ¿y qué crees? Me voy a comprar mi playera de Sudáfrica.
0: De Sudáfrica.
1: Nada más no me vayan a confundir, por favor.
0: Oye, lo que le pasó a Sudáfrica.
1: ¡Changos!
0: Qué pena sí. Las visitas.
1: Ay, no. Cuando uno tiene
0: viva
1: visitas.
0: Viva México.
1: Pero viva. Que no había pobreza en México.
0: Chíntrolo. Disculpen, pero fue un bachazo.
1: Bienvenidos
0: a México. El autobús de Sudáfrica, pum, cayó en un bache y se les poncha la llanta.
1: Se les cayó y ahí se ve el equipo ahí alrededor del camión.
0: Perdón, las visitas están ocupadas.
1: I'm sorry. No les dio tiempo en 8 años, pero I'm sorry.
0: Chintro.
1: Pero bueno, así está y muchas otras cosas.
0: Y mucho que está pasando. Bueno, pues vamos a ver, así que ya estamos a 2 días.
1: Ya estamos a 2 días de que empiece. ¿Cómo estás? ¿Cómo te sientes?
0: Todo bien. Ya, listo para arrancar. Ya estoy planeando mi menú para ese día.
1: ¿Qué vas a comer? Pozole.
0: No sabemos. A ver, ¿qué será bueno para ver? Panza la que tengo, ya la que no quiero tener más.
1: Ya, ¿sabes qué? Yo ya estoy lista con mi himno.
0: ¿Tu himno de qué?
1: ¡América!
0: ¡Vámonos! ¡Ya está! ¡Chéquese de aquí! Ya fíjate, del Toluca y hablando del América, chale.
1: ¿Y qué? Uno puede cambiar de cosas. Pero bueno, continuamos.
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0: Seguimos con más, señoras y señores, y efectivamente ya viene todo el merequetengue el día de hoy, que lo esté pasando super heavy. Y bueno, déjame decirte que viene ya el Mundial a poco tiempo y esto va a estar sensacional. Y obviamente tenemos muchos regalos.
1: Tenemos regalos para todos ustedes. Se nos viene la lotería, que ya merito este viernes vamos a estar por Hastings.
0: Exacto.
1: También se viene el Día del Papá.
0: El Día del Papá. También tenemos algo especial para ustedes, gracias a los amigos del Buffet Hispano. Gracias. Y también vienen regalos de playeras del Mundial, balones del Mundial, todo esto a través de Fiesta 94.5.
1: Estamos haciendo todo lo posible.
0: Exacto.
1: Para ustedes, para que tengan un buen empiezo de mes.
0: Un buen junio.
1: Un buen Mundial, Día del Padre, ¿qué más pueden pedir?
0: ¿Qué más?
1: Y luego más los que cumplen años.
0: Eso, es correcto.
1: Ahí está.
0: Así que continuamos.

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0: Y obviamente continuamos con mucho más. Recuerden nuestra línea en cabina 308-321-1945 y WhatsApp 308-318-0696. Pues nada, márquenos, mándenos sus textos y por supuesto también saludos a toda la gente que se nos está ya manifestando ahí en nuestras redes sociales. Muchísimas gracias, muchachos. Y nada, solamente estén ahorita atentos porque empezamos con Tocho Morocho, promociones y mucho más para todos ustedes porque por supuesto ya se viene el verano y se viene todo el merequetengue para que ustedes puedan empezar a arrancar este verano. Y obviamente ya estamos a nada del verano, aunque no se sienta, bueno, que ya se sienta, pero no se diga oficialmente, ya estamos algunas semanas de que se acabe esta primavera. Y pues ahí está.
1: ¿Primavera? ¿Cuál primavera?
0: Que ya se nos viene, ya se nos va a acabar la primavera.
1: Sí, ya estamos a punto de finalizarlo.
0: Y pues ahí sí está, chamacos.
1: Así que regresamos.

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0: ¿Qué tal? ¿Cómo estamos, señoras y señores? Con más en esta mañanita. 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Patrocinador, en esta hora nosotros regresamos.
1: Aries, el plano material de la vida te sonreirá, aportándote muchas ganancias y soluciones provechosas. La tarea será ardua, pero los resultados buenos.
2: Tauro,
1: durante el día, céntrate más en lo que quieres y cómo lo quieres. Desconcertarás a los cercanos con tus propuestas un tanto extrañas.
2: Géminis,
1: hallarás mayor avance en tus actividades si actúas con diplomacia y pensando menos egoístamente. Tu pareja será el mejor apoyo en lo material y en el amor.
2: Cáncer,
1: analiza muy detenidamente las nuevas propuestas que te hagan. Parecerán fáciles y suculentas, pero debes analizarlas.
2: Leo,
1: apresúrate durante la mañana a potenciar y agilizar la resolución de todos tus problemas. Encontrarás a gente muy de acuerdo con tus ideas.
2: Virgo,
1: esta temporada sigue siendo muy positiva en lo que a conquistas se refiere. Los aspectos continuarán y se acentuarán en lo emocional, pero cuidado con los celos, Virgo. Vamos a pausa, regresamos más adelante con tu destino zodiacal.

0: Bueno, señoras y señores, así que ya esta semana empezamos con regalos. El jueves arranca el Mundial. El viernes nos vamos a Hastings. Llevamos regalos de la lotería, de la lotería de Nebraska. Y tenemos una buena cantidad de balones de fútbol. Tenemos playeras también. En fin, todo esto para ustedes. Síganos porque va a disfrutar de este fuchebole. ¿A quién le vas el jueves?
1: Yo creo que van
0: México,
1: a quedar...
0: México-Sudáfrica.
1: Un empate.
0: Yo creo que va a ganar México apenas, 2-1.
1: ¿2-1?
0: Ajá.
1: Ok, vamos a ver.
0: ¿Y el partido de Corea del Sur frente a República Checa?
1: Corea del Sur, yo creo.
0: Corea del Sur, yo también creo que va a ganar.
1: ¿Un cuánto?
0: Yo creo que va a ganar un 2-0.
1: ¿2-0?
0: 2-0.
1: Probablemente. O un 1-0, más o menos. Yo digo 1-0.
0: Ahí están ya los pronósticos y estos son los primeros dos partidos de este Mundial.
1: ¡Ah, qué padre! Oye, ya, ya está. Ya se va a poner. Ya, qué emocionante. Yo por eso no voy a venir... En estos días.
0: Me voy de vacaciones.
1: Obvio, pedí vacaciones un mes.
0: Ándale, bueno. Regresamos.
2: Libra. Mucha cautela durante este día en el trabajo. Alguien querrá poner a prueba tu capacidad organizativa. Mantente firme en tus ideas.
3: Escorpio.
2: En un principio no verás con claridad los objetivos y las situaciones que se presenten. No temas por tu integridad y mantente firme.
3: Sagitario.
2: Sentirás que los demás no te comprenden y esa resultante soledad te llevará a una especie de depresión pasajera. Busca lugares despejados y trata de pensar positivo.
3: Capricornio.
2: Te mostrarás excitable, caprichoso. La pareja va a responder positivamente a tus insinuaciones, pero debes controlarte un poco, Capricornio. Toda tu vitalidad y energía de estos días se verá aminorada. Esto te ayudará a poner en claro muchos conceptos. Apóyate en tu pareja o en los amigos.
3: Piscis.
2: Pon mucha atención a tu plano financiero y al de las inversiones. Corres el riesgo de ser timado en tu buena fe y perder incluso la amistad con alguien. Esto fue tu destino zodiacal. Soy Emi Paulina. Hasta la próxima.

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0: Vámonos, papá. 6 de la mañana, 53 minutos. Continuamos en esta mañanita que le estés pasando super heavy, rico y chabuchón. Martas, ni te cases ni te embarques.
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2: Amigos, quédense porque hoy les traigo nuevas noticias y es que la selección de Suiza enfrenta un problema realmente inesperado a tan solo unos días del inicio del Mundial 2026. Así como lo escuchan, amigos, y es que su sede de entrenamiento en la Academia Judía de San Diego está rodeada de serpientes venenosas, obviamente generando un riesgo para los jugadores y el cuerpo técnico, y esto ha llevado que el equipo considere un cambio de concentración y es un tema que ya está bajo los ojos de la FIFA. Recordemos, amigos, que Suiza integra el grupo B junto a Canadá, Bosnia y Herzegovina y Qatar, y podría iniciar el torneo con una mudanza forzada, esto por la fauna local. ¿Tú qué opinas de esto? Imagínate estar entrenando y que de la nada te salgan serpientes, obviamente, esto es peligroso. En otras noticias, te cuento que Pumas ya tiene en la mira al brasileño Hugo Moura, mediocampista de Vasco da Gama, cuyo contrato ya está por terminar en diciembre y podría llegar como agente libre. Quédate y te cuento, y es que el club universitario inició contactos a través de un agente en México y ya está analizando presentar una oferta formal en las próximas semanas. Aunque, bueno, otros equipos lo han buscado, ninguna oferta lo convence, por lo que la opción de reforzar el mediocampo auriazul sigue abierta. ¿Tú crees que esto sea una realidad? Seguiremos informando. Hasta aquí los deportes, escuchaste a Mixel Montoya.

0: Mira el balón que nos mandaron directamente desde Uzbekistán. Ahí está, para que lo vean. Este balón es oficial de Tepito.
1: Por eso se
2: me... Pésele, lo estamos llevando. De hecho, vamos a tener un changarrito.
1: De hecho, Brian, que fue a México recientemente.
0: Sí, no, ¿trabajo? Ahorita ya anda con sus cosas. Al rato va a venir a vender. ¿Ya me enseñó las playeras?
1: No, ¿qué tal?
0: Están buenas, ¿eh?
1: Sí, parecen de las
0: originales, ¿no? Y Barabara.
1: ¿En cuánto más o menos?
0: No le pregunté, nada más, sí. Estaba checando todo. Tiene algunas, entonces. Y balones y todo el rollo. Pero bueno, vea este. Ahí está.
1: Este fin de semana me envió unas fotos. Oye, y toda la mercancía que se trajo.
0: Sí.
1: Bolsas negras, con balones, playeras, stickers. No sé qué tanta cosa trajo. Ajá. Pero ya también se anda preparando, oye.
0: Sí. Bueno, que le estén pasando muy bien, señoras y señores. Seguimos en esta mañanita. Y bueno, pues vamos a platicar de todo lo que está pasando antes del Mundial y fuera del enfoque de lo que es lo deportivo.
1: Sí.
0: Sacó un reportaje, un periódico británico, 40% de las solicitudes de visa para entrar de turistas que ya tienen boleto, se las están negando.
1: Muy bien. O sea, primero comprar el boleto y luego sí. En general.
0: A nivel mundial.
1: Chango.
0: Así como que dices... Muchos africanos que dicen, yo tengo mi boleto, y dicen, no, pues usted no entra porque eso es un riesgo.
1: ¡Chango!
0: ¡Viva!
1: ¿Tú querías en esa situación? O sea, que...
0: Me enojo.
1: Bueno, sí, pero...
0: Trato de venderlo.
1: ¿Y si no lo vendes, oye?
0: Pues ya bailamos las calmadas, ¿no? Le miento su mandarín en gajos 20,000 veces. Pero, pues, sí, ¿no? Tratas de venderlo, porque ya tienes el boleto y te están negando la...
1: Pero también supongo que tuvieron tiempo para tramitar una visa, ¿no?
0: Lo hicieron. El problema es que se las están negando.
1: ¡Chango!
0: Sí está cañón, ¿no?
1: Sí, bueno, sí.
0: Bueno, te digo, no, eso y aparte todo lo que hay alrededor... O sea, alrededor, todo lo que está saliendo, obviamente en México, que todo está al vapor, nada está listo, y despilfarraron dinero, bueno, pues como lo están haciendo, y...
1: Espérame tantito.
0: Pintan de un color, lo vuelven a pintar de otro.
1: Que sí, que no.
0: Inauguran cosas que no están terminadas, el aeropuerto está fatal.
1: Por ejemplo, estaba viendo un documental que este animalito que parece como pez.
0: El ajolote. El ajolote.
1: En la Ciudad de México sacaron un ajolote que tenía características como si fuera del mundial, la mascota del mundial. Uh-huh. Pero obviamente la FIFA no se los permitió porque no es la mascota no es oficial.
0: Exacto.
1: Y son diferentes. Entonces uh-huh. Dijeron, no, pues no.
0: Va para atrás.
1: La Ciudad de México quiso hacer su propio mascota del mundial. Se la banearon porque pues, no está permitido.
0: Ay, qué cosa. Bueno, así las cosas, señores. Oye, a quien le fue también no muy bien fue al presidente de Estados Unidos. Lo abuchearon por multitud, un abucheo tremendo. Estuvo presente en el juego de la NBA, de los Knicks frente a los Spurs. ¿Mm? Y bueno, abucheó a Trump en la final de la NBA, tremendo. Además de que la gente estaba encanijada porque pues cerraron todo un área para que llegara él y obviamente la gente que estaba llegando al estadio, no hombre, tuvo que dar unas vueltas y detenciones y no. Y obviamente la gente estaba muy molesta. Y bueno, San Antonio vence a los Knicks en el tercer juego, o sea que esto va para largo. Van 2-1.
1: Chango.
0: Se pone 2-1 Knicks frente, fíjate, le llevó la mala suerte. ¿Para qué va? No hubiera
1: ya
0: ido
1: no vaya,
0: mejor.
1: Ya no vaya.
0: Ya no venga, ya no ya. Venga a apoyarnos.
1: Así de lejitos.
0: Ya no venga a apoyarnos.
1: Es como entre la familia y el sol, entre más lejos,
0: sí,
1: mejor.
0: Sí, abuchea, ándale, sí es cierto. Abuchea a Trump en Nueva York durante el himno nacional en el juego de la NBA. Y bueno, pues esto fue allá en el Madison Square Garden. Tremendo lo que se vio. Obviamente, antes del encuentro, pues mucha gente a disgusto por todos los protocolos de seguridad, por supuesto. Pero detuvieron, perdieron mucho tiempo. No, fue un rollo tremendo que cerraron varias manzanas alrededor.
1: Bueno, pero eso también, ¿no? Debieron anticiparlo. Porque, o sea, digo, en vez de que dieran un espectáculo para todos los fanáticos, uh-huh. Pues nada más que hubiera ido
0: él. Estuvo cañón, pero bueno, ¿no? Así la nota del día de hoy.
1: Ay, qué cosas.
0: En Nueva York imponen estrictas medidas de seguridad por asistencia del presidente a las finales de la NBA y pues causó todo un caos. Y obviamente, pues y con esa molestia, aparte de que la gente no está contenta con esta administración, llegan y luego con esa molestia de llegar retrasados y que taca, taca, taca, taca, pues obviamente que ahí se desquitaron, ¿no? Cuando empezó, le empezaron a buchar, ¿no?
1: ¿Y se salió o se quedó?
0: No, pues se quedó ahí un rato. No, pues ni, yo creo que ni los escuchó porque estaba todo blindado, estaba en el VIP. ¡Ey! ¡Que la sí, perrada es que cante! ¿Tú crees que les interesa lo que digan, o sea, los mandatarios?
1: Probablemente algunos.
0: Algunos, muy pocos, ¿no? Muy pero poco. Realmente lo toman como, mira, me están aplaudiendo.
1: ¿No? Me están abucheando.
0: Pero dicen, mira, me están vitoreando.
1: O también es parte del marketing.
0: Puede ser.
1: Podría ser.
0: Puede ser, pero también la que no va a ir a la inauguración el día de mañana, no, pasado mañana, es la presidenta de México, no va a ir a la inauguración del Mundial. Va a mandar a sus delegados. Y varias delegaciones de varios países han estado cancelando la asistencia. Por ejemplo, el presidente de Sudáfrica no va a ir. Dijo que no, gracias, porque luego caemos en baches y se nos descomponen las cosas. Dijo, no, va a mandar a sus delegados. Entonces, muchos de los que no se han podido. Oye, otra más. Ya le dieron visa a los iraníes para llegar. O sea, están en Tijuana, porque dijeron que no les garantizaban la seguridad. En Tijuana. Bueno, sacaron ya la visa para pasar a Estados Unidos a jugar fútbol del Mundial, pero solamente los jugadores. O sea, el cuerpo técnico, naranja.
1: Te veo desde este lado, ¿no? Oye, ¿cómo le van a hacer ahí?
0: Ya Irán le pidió, pues, oye, ¿qué onda la FIFA, no? Y la FIFA dice, yo me llevo los manos. Yo mejor le doy otro trofeo de paz al presidente ya.
1: Yo te invito, pero no mira, no voy a pagar. Oye, eso sí.
0: Qué feo, ¿no?
1: Qué mala administración, ¿no? Aparte, si ya tienes tu lugar, ya sabes que van a ir. Y bueno, tú como organización que estás teniendo tu merketing, pues debes hablar con las sedes. Oye, van a venir claro. Estos, son parte de... Y pues,
0: es correcto.
1: O sea, no creo que vayan a hacer cosas malas.
0: Es correcto.
1: O sea, no, obviamente no todos son malos.
0: Claro, claro. Oye, y me acordé de Fox. De Fox es el que cuando llegó Fidel Castro, ¿no?
1: Ajá.
0: Mira, Fidel, comes y te vas.
1: ¿Te acuerdas? ¿Así le dijo?
0: Te comes y te vas. Sí, porque había la rebambarama, ¿no? Porque tenían una reunión, una cumbre de naciones. Y pues llegaba Cuba, pero también llegaba Bush. En aquel entonces, Bush. Y pero llegó primero Fidel. Y pues ahí está. Entonces, como no queriendo la cosa, presidente, el ¿cómo se llama? El presidente
1: Fox
0: le dijo, y hasta salió o sea, grabaron la conversación los de Cuba y dijeron, y les dijo, bueno, Fidel, ¿qué te parece si come y te vas? O sea, en pocas palabras, vamos a la cena, tacatá, y te vas, ¿no?
1: O sea,
0: porque va a llegar el otro y no quiere verte.
1: Sí, se va a armar. Deberían hacer lo mismo, ¿no? Y yo creo que...
0: No, así que juegas y te vas.
1: Yo creo que todos los jugadores van a eso.
0: Sí, juegas,
1: o sea, sí a turistear un poquito, pero obviamente sí, no descuidando a lo que van primordialmente. Pero
0: cañón, ¿no? Pero bueno, hasta el momento, los datos curiosos de este mundial que se van a contar después. Y mientras todo lo que va a venir, ¿no?
1: También, sí.
0: Todo
1: sí,
0: lo que se va a ir juntando y todo lo que se está juntando. Ya muchas delegaciones están llegando a las diferentes sedes. Estaba yo viendo un video que subieron. No, te digo que viva México, chintrolos. El gobernador de Monterrey, bueno, de Nuevo León, Samuel, dijo, bueno, miren, no me molesten. Durante un mes yo voy a estar ocupado con el mundial. Por favor, si quieren algo ahí, háblenme a mi secretario. Yo zafo, yo estoy de modo party. Mi carnita sí. Asada y mi chelita, ya.
1: Sí, es lo que vi anoche.
0: Obviamente yo me imagino que fue en forma. Quiero pensar bien de la bola de ineptos de la política que lo dijo en broma.
1: Ojalá.
0: Yo quiero pensar eso. Pero estamos hablando de
1: Samuel,
0: político, regiomontano,
1: Chang.
0: Fresa.
1: Oye, y es que también Monterrey bueno, ellos mismos se tienen como en este concepto del top, ¿no? Más de México, una economía fuerte de México. ¿Qué pasó, Padre Santo?
0: Sí.
1: Me quedó mal. Japón se fue.
0: No, se quedó. Siempre se quedó porque Monterrey le ofreció. Creo que Senegal era el que estaba ahí también en esa concentración. Le dijo, bueno, hablaron con ellos y dije que era un acuerdo de que iban a usar las instalaciones de Monterrey.
1: Pero ya llegaron a Nashville.
0: Bueno, porque van a jugar. Van a moverse. Primero van a estar acá, concentración, juegan en Nashville y regresan. Pero, ¿sabes qué hicieron los de Tigres? O sea, después de que la cajetearon porque no tenían acondicionadas sus instalaciones, le llegaron con un jarrón en forma de disculpa a los japoneses. Así como que...
1: Sí.
0: Y el japonés así como que...
1: Bueno, ¿y eso qué? Oye, y es que sí también los gobiernos, ¿no? O sea, ya sabes que va a ir, debes acondicionar bien, debes de meter todo bien chido, invertirle un poco, pues obviamente hay inversores, pero pues no hicieron eso.
0: Ahora, el gobernador este de el Samuel, te digo que están hechos al vapor dos, dándoles el sombrero y diciéndoles, welcome, que no sabe que Japón no, o sea, Japón habla japonés.
1: Oye, estaba viendo la...
0: ¿Qué no puedes aprender dos palabritas? Bienvenida, gracias o adiós.
1: Estaba viendo que en su mercadotecnia, en vez de poner japonés, pusieron coreano.
0: Coreano,
1: bueno. Empezando mal desde ahí, ¿qué se podía esperar de todo lo demás?
0: Son coreanos. No, son coreanos, ¿no?
1: Son japoneses.
0: ¿Son japoneses? No te digo que...
1: Pero pues bueno.
0: Así las cosas
1: en Monterrey.
0: Y te das cuenta, ¿no? Bueno, son ejemplos de la realidad. Primer mundo, tercer mundo.
1: Todo lo que está avanzado.
0: En todo, en general. Sí. En educación, en todo. Dices, ¿no? Claro que cuando va uno a esos países te quedas, no manches, sí están cañones.
1: Está bien chido, por eso unos ya no regresan.
0: Sí, mejor que vaya, ¿no?
1: Oye, también los que ya llegaron acá, creo que Carolina del Norte, fueron estos europeos.
0: ¿Cuáles?
1: No me acuerdo. No me acuerdo el equipo, pero ya llegaron y allá hace mucho frío y aquí está a 40 grados. Y pues y que uno de los jugadores estaba sentado arriba de una hielera porque oye el calor sí está ha estado un poco
0: bueno, de hecho alto. A muchos europeos les va a pesar,
1: les va
0: a pesar por el clima tan caliente que va a estar. De hecho, Brasil ya está en Estados Unidos en la fase previa, Japón que ya se encuentra en Monterrey, Sudáfrica que ya también está instalado, ahora está en Pachuca. Ajá, que le hicieron una buena
1: bienvenida.
0: Oye, exacto, bueno, ahorita este mundial va a ser lleno de críticas, de todo le van a buscar. Estaba yo viendo en redes sociales de que la gente estaba criticando el por qué le cantaban el son de la negra en la bienvenida a Sudáfrica. O sea, ¿es que no se sabe en otra? Dices, bueno, tomaste la canción, una canción característica del mariachi mexicano, o sea, de la música vernácula. Igual cantaron después otras, ¿no? Pero forzosamente tomaron esa parte.
1: Changos, sabían otra.
0: España y Perú ya están, ayer jugaron, buen partido entre España y Perú, amistoso en Puebla.
1: Wow.
0: No, Puebla estuvo sensacional, la gente, no van a tener mundial, está muy cerca de la Ciudad de México, pero Puebla recibió ayer el partido amistoso entre España y Perú, muy buena la afición, ¿no? Todo el ambiente, ahí sí se sintió el ambiente mundialista.
1: Futbolero.
0: Ajá. Túnez también ya está en Monterrey, que bueno, fue con quien habló Japón para las instalaciones de Monterrey. Irán, que ya está en Tijuana, ya llegó a Tijuana. Corea del Sur y Colombia están en Guadalajara, ya concentrados. También Uruguay, que ya está en la Riviera Maya. Uruguayos también ya están en
1: México. Les toca los más chidos,
0: ¿eh? Exacto. Bueno, pues ahí están parte de las delegaciones que ya están llegando, ¿no? Y ahorita hoy, yo creo que ya tienen que estar todas. Aunque algunas tal vez van a llegar un poquito después porque su participación es hasta la próxima semana. Entonces tienen un poquito de chance.
1: Bueno, eso sí, ya tienen más oportunidad de descansar también.
0: Exacto.
1: Y de practicar probablemente.
0: Y bueno, pues platicamos más adelante acerca de los partidos. ¿Cuántos va a haber mañana? No, pasado mañana.
1: El jueves.
0: ¿Y cuántos van a haber después?
1: Son
0: bastantes, ¿no?
1: Son 104.
0: Pero diariamente van a haber, yo creo que un promedio de 4.
1: Más o menos.
0: Aunque los primeros 2 días, nada más van a haber 2.
1: Así es, bueno, regresamos.

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0: Seguimos con más, señoras y señores. Muy buenos días. Son las 9. No, 7 de la mañana. 7 de la mañana con 42 minutos. 7:42. Ya 7:42 en esta mañanita de martes. Ni te cases, ni te embarques, ni de fiesta 94.5 te aparte.
1: Gracias. Buenos días.
0: Dos días. A dos días. A dos días. A dos días.
1: A nada de que comience ya.
0: Fíjate, como ya viene el mundial, quiero consentirte.
1: A ver.
0: ¿Qué se te antoja de desayunar el día de hoy?
1: Se me antoja una chila.
0: ¡Ay, una chela! Tan temprano, dije, ¡ay, mira!
1: La gastritis, uno ya no está para esos trotes. ¿Es enchiladas o chilaquiles? ¿Cuáles son de los que vienen en tortilla?
0: Las que vienen en taco.
1: Las que vienen en tirita, ¿cómo se llama?
0: ¿En tirita?
1: Sí, las que son de tortilla enrollada.
0: Ah, ¿los tacos? Los
1: ¿enchiladas o chilaquiles?
0: Bueno, los chilaquiles vienen... Pues chilaquiles.
1: ¿Son de los triángulos?
0: Sí.
1: Ah, bueno, entonces enchiladas. Es que me confundo mucho.
0: Oh, enchiladas, que son como dobladitas y todo eso.
1: Enchiladas. Se me antojan unas enchiladas verdes.
0: Verdes, con pollo, con sin pollo. Con pollo. Cremita, quesito.
1: Todo. Ahí está. Con todo para llevar, por favor. Llevar comiendo.
0: Bueno,
1: aquí así está. Que se te.
0: Es tu vale de desayuno. Puede cubrirlo. Ya, yo cumplí.
1: Bueno, más vale un... Es significativo, ¿sabes?
0: Claro. Si no, es para que te lo imagines. O sea, el hambre está en... O sea, es mental.
1: Es mental. Recuerden mental. Que todo dolor, mental, todo malestar, es mental. Todo sanamente.
0: Ya si te empieza a chillar el estómago, a llorar el estómago, pues entonces ya es otro rollo.
1: Sí, claro, porque no especificaste. Claro, exacto. Claro. Muy bien ahí.
0: Bueno. Chilaquilitos.
1: ¿A ti qué se te...?
0: Digo, este...
1: Enchiladas. ¿A ti qué te gustaría desayunar el día de hoy?
0: ¿Qué me gustaría desayunar el día de hoy? Es una buena pregunta, fíjate. Fíjate que sí, no tengo un...
1: ¿Algo? Pero hoy, que digas, ¡ay! Se me antojó esto de repente, como antojos de embarazada, no sé.
0: No lo puedo decir.
1: Changos.
0: Si no, sí.
1: A ver, danos una pista.
0: Híjole.
1: Déjala así. Ya, que se quede así mejor.
0: Es que me acordé de las pechugas, pero no. Está muy temprano ahorita para las pechugas o las piernas.
1: Y luego andan bien frías en el mercado. Hay unas que si vienen congeladas.
0: Sí. Ahí están los famosos huevos divorciados.
1: Esos también
0: están buenos.
1: ¿Esos cómo son?
0: Son huevos estrellados, pero vienen en uno en salsa roja y otro en salsa verde.
1: Ok.
0: Ya, o unos, ¿cómo era la machaca con huevo? Machaca con huevo también.
1: O sea, como huevo en salsa roja.
0: No, es machaca con huevo, es como carne seca con huevo.
1: La machaca.
0: Pues creo que lo probamos de una vez.
1: Sí,
0: machaca con huevo.
1: Sí, sabía chido.
0: Estaba rico. Sí. O algo ligero también, tal vez un coctelito de frutas.
1: Ah, también.
0: Un juguito de naranja. Algo ligerón.
1: Se vale soñar.
0: ¿No? Ligerón. Una mimosa también.
1: Una margarita.
0: Una margarition.
1: Algo para ir ya calentando motores para obviamente el torneo.
0: Sí, exacto. Oye, saludos a nuestros amigos. Fíjate nada más, cómo no estoy allá en Garden City, Chintrolo.
1: ¿Por qué?
0: Vaya, ya está ahorita Antojitos San Miguel activos.
1: ¿Qué tiene
0: con los
1: comer?
0: Desayunos. ¿Qué? No, lo que es más, ahí dices, ¿qué te sirvo? ¿Qué se te antoja?
1: Pásale, mijo.
0: Pásale a lo barrido.
1: Oye, ¿qué habrá de comer hoy? ¿Qué habrá en el menú?
0: Pues mira, hace unas pupusas riquísimas.
1: ¿De queso?
0: Una quesa de queso, de chicharrón también. Una salsita de chicharrón también riquísima. Arrocito, carnita. Unas flautas. Las flautas también están muy buenas.
1: Okay.
0: Las flautas. Tacos dorados.
1: ¿Dónde están ubicados?
0: En Garden City.
1: Sí,
0: allá están tan lejos.
1: Híjole.
0: Bueno, pues saludos que nos están escuchando a través del streaming para Doña Lepite. Saludos. A don José también, saludotes. Que los fines de semana, luego los sábados, ponen el trompo para los tacos al pastor.
1: Al pastor. Ay, no inventes.
0: Sí, no digas. Sí, ya cuando estaba ahí. No, lo único que me falta ahí ya para remembrar mis andanzas en Mexican Jalpan de las Tunas Verdes. Nada más falta el perro al lado. ¡Taxe, perro!
1: Que anda la mierda ahí.
0: ¡Taxe, perro!
1: Se anda comiendo la piña que se te cayó.
0: Bueno, pues ahí está. 7:47, 7:47, que le estén pasando muy bien toda la gente que ya está chambeando. ¡Saludos!
1: ¡Qué onda, Valis!
0: Toda la gente que está en los diferentes negocios, está en los talleres, está en las food trucks. La gente que ya está chambeando desde temprano en la cocina.
1: Sí, cierto.
0: En las tiendas también. En
1: las panaderías.
0: Las panaderías, la gente que ya va conduciendo su automóvil bien huracanados, hágalo con precaución. Y bueno, el día de hoy, temperatura, ¿cómo andamos? Va a estar calientito, tengo entendido.
1: Sí, vi en la mañana, fíjate que estaba como un poco...
0: Oye, ¿cómo está nublando, no?
1: Está como nublado, hay un poco de viento. Pero bueno, temperatura al momento tenemos 70, mayormente nublado. Máxima para hoy será de 93, con una mínima de 66.
0: ¿93?
1: Una máxima para hoy. Vientos 19 millas por hora.
0: O sea, va a estar calientito.
1: O sea, nublado pero caliente.
0: Va a estar como humedón.
1: Sí, o sea, el más
0: sistema
1: o menos.
0: Así como húmedo.
1: Sí, sí,
0: el bacharna, el bacharna, las bacharnas que nos llegan.
1: Exactamente, 93 máxima para hoy.
0: Bueno, ya 93, vamos. va a estar alto. Va a estar altita la temperatura.
1: Por favor, sí, adelante. Agua, hidrátense, electrolitos, y que a las mamás no se les ocurra el caldo. Órale, sí, 93, cierto. Órale, tu caldo.
0: ¿Qué vamos a comer, jefa? Tenemos un caldito calientito, picoso. Un menudito.
1: ¡Ala!
0: Bueno, 7:49, nuestras líneas telefónicas.
1: Línea en cabina 308-321-1945 y WhatsApp 308-318-0696.
0: Bueno, enseña el balón que vamos a estar rifando. Es el balón conmemorativo a este fucho, a este evento mundialista del balompié. Ya no puedes decir por otro, por otro, te multan.
1: El balompié.
0: Así que bueno, tenemos este balón. Vamos a estar rifándolo. ¿Y cómo puede hacer la gente para que se registre, mi querida interventora?
1: Ay, pues nos pone. Fíjate que vamos ahora a tener la lotería de Nebraska. Ya tenemos ocasión. Ya. Vamos a estar teniendo una cajita. A las diferentes ciudades a las que vayamos a ir, y vamos a estar poniendo una cajita para que ustedes se registren. Ajá. Y puedan ganarse este y otros balones que ya tenemos por acá, y por supuesto también participar para la promoción del Día de los Padres, para ganarse esta.
0: Okay. Bueno, pues entonces, este viernes, ¿dónde vamos a andar?
1: En Serrano's Mexican Food
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0: En Hastings,
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0: Este viernes, no se lo pierdan, vamos a andar allá regalando los boletos de la lotería de Nebraska.
1: Uh-huh.
0: Vamos a llevar la caja para que se registre. Tenemos un paquete especial, obviamente se puede regalar, vamos a regalar balón, este balón oficial. Se va a registrar. Y también vamos a registrar para la gente, para los papás. Porque tenemos un regalo especial, ¿no? Cortesía de...
1: Buffet Hispano.
0: Buffet Hispano, que nos regalaron certificados de comida. Certificados
1: para un papá y un acompañante.
0: Así que 5 papás y 5 acompañantes se van a ir a comer ahí.
1: Imagínate.
0: En el Buffet Hispano.
1: Está bien, bueno, está rechupete.
0: Está rico, está sabrosón.
1: Está rico.
0: Es más, si usted se va a registrar para el concurso, para este certificado del Buffet Hispano, no coma una semana antes. ¡No coma!
1: ¿Qué?
0: No. Y ahí se desquita.
1: Me estoy preparando.
0: O sea, así como, prepárate para el mundial, pues prepárate para el festejar.
1: Oye, y también se pueden registrar a través de nuestras redes sociales. Ya el próximo jueves saldrá la promoción. Solamente tienen que seguir los pasos y listones.
0: Así de fácil y sencillo.
1: Easy,
0: bueno,
1: difícil.
0: Pues ya lo sabe, regresamos el día de hoy.

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2: El Centro Kennedy borra la palabra Trump de su nombre al anunciar invitados a su ceremonia. Un juez federal dictaminó que la junta directiva designada por el presidente Donald Trump había actuado ilegalmente cuando votó para añadir el nombre del mandatario al recinto al que el Congreso en 1964 nombró en honor de Kennedy, quien había sido asesinado poco tiempo atrás. También expresó que el centro no puede ostentar ningún otro nombre formal ni memorial público. El FBI anunció la movilización de sus equipos tácticos, esto para garantizar la seguridad durante el Mundial de Fútbol de la FIFA, lo que incluye al SWAT. En vísperas del torneo que se inaugura en México, Kash Patel informó del despliegue del grupo de respuesta a incidentes críticos en el país. El CIRC, detalló Patel, consta de un equipo con entrenamiento élite, herramientas innovadoras y tecnología para proteger eventos deportivos de alta visibilidad como el Mundial, mientras que el HRT, agregó, es una unidad élite del FBI con equipo SWAT, técnicos en explosivos, analistas de comportamiento, coordinadores de inteligencia de crisis y otros profesionales para responder a un incidente crítico en cualquier momento y en cualquier lugar. La aparición del sarampión en muestras de aguas residuales del condado de Merced disparó las alarmas de las autoridades de California, que confirmaron el mayor brote anual de la enfermedad en 7 años. La detección no se tradujo en casos clínicos confirmados en este condado, aunque sí abrió la puerta a la posibilidad de transmisión comunitaria inadvertida. Los datos oficiales muestran que aproximadamente el 96% de los infectados no contaba con vacunación documentada o su estado vacunal era desconocido, lo que sugiere la existencia de grupos vulnerables a pesar de una cobertura global relativamente alta.
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0: plan.
1: Bendito internet. Bueno, señoras y señores, a las 8 de la mañana con 9 minutos ya, o 9:08. Estamos ya de lleno en lo que es la historia de los mundiales. Y nos toca un mundial que fue muy interesante. Fue del otro lado del mundo. Y fue el de Rusia 2018.
0: ¿Qué te parece? Ya en esta edición número nada más y nada menos que 21ª.
1: Sí, la 21ª edición de Copa Mundo del Mundo. Fue del 14 de junio al 15 de julio de ese año. Y bueno, fue muy interesante, donde se vivieron pues bastantes anécdotas. Un costo estimado de más de 14,200 millones de dólares en la segunda Copa del Mundo más cara de la historia.
0: Putin sí se disfrutó, sí le invirtió.
1: Sí. Y fíjate que ahí ya venía un árbitro asistente de video, el famoso VAR, y también un balón oficial con un chip incorporado para seguir los partidos en vivo mediante una aplicación.
0: Oye, fíjate que este balón Adidas Telstar 18 fue un balón de fútbol oficial usado durante esta copa y fue fabricado por la compañía alemana de equipamiento deportivo Adidas y socio también de FIFA y el proveedor de la pelota oficial de la Copa Mundial de la FIFA desde 1970.
1: Es correcto. Y bueno, las sedes, hubo varias sedes, obviamente Moscú, que tenía dos estadios, el estadio Luzhinki, con 78,100 lugares disponibles.
0: También en Rite Arena, capacidad de 44,190.
1: En San Petersburgo, estadio de San Petersburgo, capacidad 64,468.
0: En Kaliningrado, en Oblast de Kalininogrado, con capacidad de 33,973.
1: Kazán, en Tartaristán, el Kazán Area, capacidad 42,873.
0: En Nizhny Novgorod, en el estadio Oblast de Ninzhi, con capacidad de 43,319.
1: Samara Arena, capacidad 41,970.
0: En Volgogrado, en el estadio Obstlat de Volgrado, con capacidad de 43,713.
1: En Saransk, Mordovia Arena, capacidad 41,685.
0: En Rostov del Don, Oblastav de Rostov, con capacidad de 43,472 personas.
1: Sochi, el estadio Fitch. Capacidad 44,287.
0: Finalmente, en Ekaterimburgo, en el estadio Oblast de Sverdlovsk, con capacidad de 33,061 personas.
1: Y bueno, pues todos se jugaron en diferentes grupos, pasando los primeros dos, como ya se venía haciendo costumbre desde los anteriores mundiales. Y bueno, en la fase de grupos, en el grupo A.
0: Güey.
1: Uruguay, Rusia, Arabia Saudita, Egipto, pasando Uruguay con paso perfecto, 9 puntos, y Rusia con 6.
0: En el grupo B, España, Portugal, Irán y Marruecos.
1: Pasando España y Portugal con 5 puntos, ambas escuadras, Irán y Marruecos se quedaron fuera.
0: En el grupo C, Francia, Dinamarca, Perú y Australia.
1: Pasando Francia y Dinamarca al siguiente fase, Perú y Australia se quedaron fuera.
0: En el grupo D, Croacia, Argentina, Nigeria e Islandia.
1: Nuevamente Croacia mando la nota con 9 puntos, Argentina con 4, Nigeria 3, Islandia 1, quedando fuera Nigeria e Islandia, avanzando Croacia y Argentina.
0: En el grupo E, Brasil, Suiza, Serbia y Costa Rica.
1: Brasil, que venía de una dolorosa derrota en semifinales contra Alemania, el mundial pasado, bueno, ahora pasa a la siguiente fase con 7 puntos, Suiza con 5, Serbia y Costa Rica se quedan fuera.
0: En el grupo F, Suecia, México, Corea del Sur y Alemania.
1: Partido muy polémico, México fue cuando le ganó a Alemania por primera vez en un mundial, Alemania que venía muy mal esa selección, Corea del Sur nuevamente jugó contra México y se va a ver en este mundial las caras una vez más. Sí. Así que Suecia y México pasaron en primer lugar hasta la siguiente fase, Corea del Sur y Alemania se queda en la primera fase quedando fuera.
0: En el grupo G, Bélgica, Inglaterra, Túnez y Panamá.
1: Bélgica con paso perfecto, 9 puntos, Inglaterra con 6, Túnez y Panamá se despiden del Mundial.
0: Grupo H, Colombia, Japón, Senegal y Polonia.
1: Y bueno, pasando Colombia y Japón a la siguiente fase, Senegal y Polonia se quedan fuera.
0: En la segunda fase y en octavos de final del 30 de junio en Sochi, Uruguay le pega 2-1 a Portugal.
1: El mismo día, pero en Kazán, Francia vence a Argentina por 4-3.
0: El 2 de julio en Samara, Brasil le pega 2-0 a México.
1: El 2 de julio, pero en Rostov de Don, del Don, 3-2 gana Bélgica a Japón.
0: El 1 de julio en Moscú, España y Rusia quedan empate, pero en atán de penales Rusia le gana 4-3 a España.
1: El 1 de julio, pero en Nizhny Novgorod, Croacia enfrenta a Dinamarca, empataron a 1, tiempo regular, pero en penales Croacia se levanta por 3-2.
0: El 13 de julio en San Petersburgo, Suecia le pega 1-0 a Suecia.
1: Y el 3 de julio, pero en Moscú, en Olkriti, Colombia y Inglaterra empataron a 1, pero en penales Inglaterra avanza a la siguiente fase.
0: En los cuartos de final, el 6 de julio, en Nizhny Novgorod, Francia le pega 2-0 a Uruguay.
1: El mismo día, pero en Kazán, a Brasil cae frente a Bélgica por 2-1.
0: El 7 de julio, en Sochi, Rusia y Croacia se enfrentan, quedando empates en el partido regular, pero en los penales Croacia le pega 4-3 frente a Rusia.
1: Inglaterra frente a Suecia, pasando Inglaterra, ganándole 2-0.
0: Semifinales, el 10 de julio en San Petersburgo, Francia le pega 1-0 a Bélgica.
1: El 11 de julio, pero en Moscú, en el estadio de Helsinki, Croacia vence 2-1 Inglaterra.
0: En el partido por el tercer puesto, el 14 de julio, en San Petersburgo, Bélgica le pega 2-0 a Inglaterra.
1: Y en la gran final en Moscú, Francia vence 4-2 a Croacia y así alcanza su segundo título mundial.
0: Segundo.
1: Francia.
0: ¡Hala! Y bueno, en segundo lugar queda Croacia, en tercero Bélgica. Y en cuarto Inglaterra, Uruguay, Brasil, Suecia, Rusia, Colombia, España, Dinamarca, México, Portugal, Suiza, Japón, Argentina, Senegal, Irán, Corea del Sur, Perú, Nigeria, Alemania, Serbia, Túnez, Polonia, Arabia Saudita, Marruecos, Islandia, Costa Rica, Australia, Egipto y Panamá.
1: Y bueno, esas son 32 selecciones. Ahora espérate para el próximo, van a ser 48.
0: Hay que agarrar más aire.
1: Y bueno, goleadores. En primer lugar queda Harry Kane con 6 tantos de Inglaterra. En segundo lugar queda el francés Anthony Griezmann con 4. De igual que Romelu Lukaku, Denis Chaisev. Son los goleadores, los primeros goleadores de este mundial.
0: Oye, ¿también tuvieron autogoles?
1: Sí, ya, como que ya empiezan a contar todo, ¿no?
0: Ya, como que ya, mira, ahorita aquí ya entré de todo. Pues en los varias selecciones, por ejemplo, Marruecos, Australia, Egipto, México también tuvo.
1: Tuvo un autogol, Rusia.
0: Rusia, Brasil, Bélgica, bueno, en fin, un buen de autogoles que se metieron ese día.
1: Oye, Rusia tuvo 2 autogoles, ¿eh?
0: Rusia, sí, cierto.
1: Con Denis Chirchev y el otro es Sergey Ignashevich. Bueno, pues ahí están 2 autogoles.
0: ¿Qué te parece? Híjoles, pero bueno, así estuvieron. Y pues, a ver, vamos a ver.
1: En el balón. Jugadores con 3 o más goles en un partido fue Cristiano Ronaldo y Harry Kane. Como más de un gol. Con 3 o más goles.
0: Sí, cierto.
1: Cristiano Ronaldo. Cuando empató Portugal España 3-3 y en el partido de Inglaterra Panamá, Harry Kane metió 3 goles.
0: Uh-huh. Y bueno, también tuvieron su Balón de Oro, ya empezaba ahí.
1: Ajá.
0: Y se lo llevó el Balón de Oro Luka Modric de Croacia, el Balón de Plata Eden Hazard de Bélgica y el Balón de Bronce Anthony Griezmann de Francia.
1: También empezaron a catalogar jugador del partido. En cada partido hubo un jugador que sobresalió y bueno, entre ellos estuvo Philippe Coutinho de Brasil, Javier Hernández, sabían sobresalió en algún partido frente a Corea, Isco de España y Neymar de Brasil, también fue uno de los que sobresalió en uno de los partidos de que se jugaron en el Mundial, entre varios más.
0: Luis Suárez también,
1: Samuel Umitli, en fin, hay una, en cada partido sacaron a un
0: jugador.
1: Irving Lozano, entre el partido de México contra Alemania, sobresalió este mexicano. Wow. En fin, hubo varios jugadores. En cada partido sacaban al mejor jugador de dicho partido. Mm-hmm. Exacto.
0: Y bueno, y también en el premio al jugador joven de la FIFA.
1: Órale.
0: El primer joven fue Mbappé.
1: Mira, Kylian Mbappé, que estaba despuntando apenas.
0: Tenía 19 años cuando estaba
1: 19 en la selección años, de Francia. Mbappé. Y ahorita pues es uno de los pilares en la selección francesa. Vamos a ver si logra pues llegar a más lejos, aunque para este mundial hay muchos problemas internos.
0: Sí, también.
1: Y dicen que es por culpa de él.
0: ¿Y?
1: Dicen también en Real Madrid hay asuntos interesantes.
0: Oye, pues no estabas diciendo que, bueno,
1: William Mbappé jugó con el PSG, nunca ganó la Champions. Se va William Mbappé y empieza a ganar la Champions 2 años seguidos el PSG.
0: Ya, caray, algo anda mal. Y bueno, también ahí ya empezaban a meter la bota de oro, el mejor portero. También
1: el mejor portero, ¿no?
0: También, por ejemplo, en el mejor portero gana de Bélgica el guante de oro. Thibaut Courtois.
1: Y el juego limpio, la mejor selección, juego limpio fue para España. Se llevó ese galardón.
0: El gol del torneo de los 18 mejores tantos seleccionados de Rusia 2018, el premio del gol torneo, se lo llevó la selección francesa, el jugador Benjamin Pavard.
1: Y también, fíjate que sacaban al final la mejor selección, o sea, los mejores jugadores armando una selección. Y bueno, curiosamente, en esta selección, o el equipo estelar, estaba el portero Thibaut Courtois. Había 3 brasileños, había 3 franceses, había holandeses, un inglés, un portugués, Cristiano Ronaldo, y curiosamente no aparecía ningún argentino.
0: ¡Ah, caray! Sí, se disputaba ya Argentina ahí entre los mejores, pero pues no estuvo.
1: Y bueno, también hablando de más información, voluntarios, fíjate que el Comité de Rusia puso en marcha la campaña de atraer a voluntarios, que batió récords de todas las copas de la FIFA. Para el 30 de diciembre, cuando finalizaba el plazo de presentes solicitudes, los organizadores habían reunido 177 mil voluntarios o aplicaciones.
0: ¡Hala!
1: Y durante el mundial trabajaron 17,040 voluntarios.
0: ¡Ay, no inventes, un buen! Bueno, también unos datos curiosos, el jugador más veterano fue el portero egipcio Esam El Adari, se convirtió en el futbolista con mayor edad de 45 años y 5 meses en disputar en un partido de la Copa Mundial.
1: Fíjate cómo cuando se hacen bien las cosas, transporte de los espectadores. Los espectadores tenían entradas para los partidos si hubieran tramitado el pasaporte de hincha, el Fan ID, pudiendo viajar en tren de forma gratuita hasta la ciudad sede respectiva. Con estos fines se pusieron en circulación trenes adicionales. Los titulares de las entradas al partido y el pasaporte del aficionado disfrutaron también de viajes gratuitos en el transporte urbano en las ciudades sedes el día del partido.
0: No invenó, pues sí se puso las pilas Putin, por eso lo quieren mucho.
1: ¡Mascota! ¿Cómo estuvo la mascota?
0: ¡Ay! ¡Help me!
1: Fue la creación de la mascota de la Copa Mundial de Rusia en una plataforma donde los ciudadanos rusos podían dar sus preferencias de todo tipo, y fue un lobo caracterizado por divertido, seductor y seguro de sí mismo, según anunciaron, llamándolo Sabibaka o pequeño goleador.
0: Ajá. O también se traduce como el que anota.
1: El que anota.
0: El que anota.
1: Tema oficial, bueno, esta que estamos escuchando de Nicky Jam, Will Smith. Era Strafe, y bueno, pues ahí está la canción oficial. Obviamente, pues los patrocinios y derechos estuvieron a cargo de la Federación Internacional de Fútbol.
0: Ok, y también el único empate a cero a lo largo de todo el torneo, se marcaron 169 goles y tan solo un partido terminó con el marcador igualado a cero. Este fue el enfrentamiento de fase de grupos entre Dinamarca y Francia.
1: Fueron muy pocos, anotaron muchos goles, ¿eh?
0: Sí, un buen.
1: Hubo una buena cantidad, así que fue un buen mundial, creo que yo fue un buen mundial. Mejores y muy buen, bien organizado.
0: Muy bien.
1: Bien ahí, organizado.
0: Tan solo con el pasaporte de transporte gratuito para la afición.
1: Se recuerda que en las transmisiones que hacían por parte de las televisoras hispanas, habían voluntarios, pero aparte de los voluntarios rusos, hablaban varios idiomas y habían especialmente para atender a diferentes nacionalidades. O sea, si tú llegabas, o sea, hablo español, ¡pum! Ahí están los voluntarios que hablan español.
0: ¡Oh, no inventes! ¡Ah, mira! Muy bien ahí, Putin, que regrese a la Copa. ¿Cómo cuándo crees que vuelva a regresar a Europa?
1: ¿Quién sabe? A Europa, me imagino, bueno, el Mundial va a regresar, el próximo Mundial va a estar en Europa. Parte de Europa y parte en África, porque va a ser España, Portugal y Marruecos.
0: Ok.
1: Tres países van a organizar ese mundial. Va a estar muy... La logística un poco complicada, ¿no?
0: Algo así. Pues vamos a ver qué onda. A ver, la organización también va a decir mucho.
1: Claro.
0: Y bueno, pues vamos a ver qué onda.
1: Ahora, España está preparada porque tiene la infraestructura.
0: Un buen de sedes.
1: Exacto. Pero ahora va a incluir a Portugal, no sé cuántos partidos. Yo me imagino que va a involucrar como a dos ciudades, me imagino que Lisboa, que son las capitales importantes y que tienen equipos participantes en la UEFA. Marruecos podrían participar, yo creo que uno o dos países, o dos ciudades, perdón, pero sí, va a ser esa zona del Mediterráneo que va a estar jugándose el Mundial 2030.
0: Probablemente España es el que se lleve más, ¿no?
1: Posiblemente, como sí, aquí en Estados Unidos.
0: Sí, es cierto, tiene más estadios.
1: Bueno, así el Mundial de Rusia
0: 2018.
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0: Estamos de regreso, señoras y señores. Son las 8 de la mañana con 35 minutos. Ya son 8:35. Algo que llamó la atención ayer fue este temblor que se sintió en, pues, en el Caribe mexicano, el pasado lunes en Cancún. Imágenes se observan momentos en que ciudadanos perciben las vibraciones en distintos puntos de la ciudad. Se sintió en Miami, Cuba y la Riviera Maya.
1: Sí, sí, sí, que estaba viendo que era, es un poco complejo que tiemble por allá.
0: Muy raro,
1: muy raro, extraño. No complejo, sí, raro, porque es una zona plana. Uh-huh. Es lo que estaba checando ayer.
0: Bueno.
1: Ojalá todos se encuentren bien.
0: Sí, sí, estuvo de tremendo. Pero también el de Filipinas, oye, estuvo feo.
1: Muy, muy, muy feo. Creo que al momento ya iban 70 personas que habían fallecido y más de 140 personas.
0: Hay un video, mira, este video, de la gente que estaba en el océano, estaba buceando.
1: Oh my God.
0: Y cómo se sintió adentro en el agua. Impacto bajo el agua del fuerte terremoto de magnitud 7.8 registrado frente a las islas de Mindanao en el sur de Filipinas. Uh-huh. Impresionante.
1: Muy, wow. Muy impactante cómo se ve. Aquí está, acá hay otro.
0: No, oh, ese sí está tremendo, es cuando se caen la casa.
1: Ay. Muy impactantes las imágenes, todo uh-huh. lo que está sucediendo. Y bueno, es parte también de la madre naturaleza.
0: Así es. Bueno, señoras y señores, continuamos con más el día de hoy, pero este viernes les invitamos a que nos acompañen allá en Hastings, porque vamos a estar regalando los famosos boletos de la Lotería de Nebraska, además de que podrá registrarse para ganar una comida para papá y también el balón de este mundial.
1: Obviamente, miren. Ahí está.
0: Mira, ya, yo estoy desapareciendo ese balón. Poco a poco se va para allá.
1: Lo voy a ir haciendo así, mira.
0: Así. Así, ándale.
1: ¿Qué traes?
0: ¿Y qué, dónde está? No
1: ¿quién
0: sé.
1: Sabe?
0: Vamos a poner vamos a poner allá también en la salida detectores y
1: detectores.
0: Todo, ¿no?
1: Sí, un buen mira, pues para prevenir, ¿verdad?
0: Sí.
1: Más vale aquí corrió que aquí.
0: Sí. Oye, también hay una, estaba viendo aquí una, fíjate,
1: a ver.
0: Esta erupción. Así se puede ver.
1: Se ve chida.
0: La erupción de este volcán.
1: ¿No es el Popo?
0: No, imagínate. No, pero es una erupción que es el volcán Lewotobi de Indonesia. Entró en erupción nueve veces, enviando cenizas hasta 3.8 kilómetros en el cielo, según agencias de vulcanología del país.
1: ¿Eso cuándo fue?
0: Esto, pues ahorita lo acaban de tiene un minuto, 30 minutos. De haberse, haberlo subido al ex.
1: ¿Indonesia?
0: En Indonesia.
1: Ok, creo que, o no habrá sido por el terremoto ya.
0: Posiblemente.
1: Sí, sí, porque iban a estar algunos países aledaños. Uh-huh. Iban a ser afectados también por el tsunami. Sí. Que golpeó también a Filipinas después de ese terremoto. Oh my God. Sí.
0: Ese por un lado, y luego por el otro, allá en Guerrero, Oaxaca. La depresión tropical que está entrando fuerte es alerta por Boris. El día de hoy se debilitó a depresión, ya bajó intensidad en cuanto a lluvias allá en la costa de Guerrero y de Oaxaca, porque se veía muy fuerte, así como que se detuvo, empezó a agarrar fuerza, pero ya bajó.
1: Ok. Oye, y también hay que tener mucha precaución, mucho cuidado si va a viajar a donde sea, porque ahorita se vienen las lluvias, se vienen las tormentas.
0: Mira, ya se nubló.
1: Exactamente. Iba a ser una temperatura de 93 y a veces nos engaña, ¿no? Sí, nos confiamos en que va a estar muy caliente y uno nunca sabe. Entonces, prevéngase ahí con el clima y manténgase seguro.
0: Perfecto. Bueno, seguimos con más. 8 de la mañana, 40 minutos, 8:40. 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
0: ¡Esa!
1: ¡Adiós!
0: ¡Billete!
1: ¡Billuyo!
0: ¡Billuyo!
1: Así no me los clavo, ¿sabes qué?
0: ¡Esa!

0: Seguimos con más y vámonos con nuestro patrocinador, mi querida interventora. ¿Quién tiene?
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0: Eso me late, cacahuata. Regresamos. ¿Qué pasa?

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0: el equipo a la liguilla y la evolución mostrada en la última campaña. Según algunas fuentes, amigos, ya existe un acuerdo de renovación y solo faltan detalles administrativos, buscando darle estabilidad al proyecto en medio de cambios internos. Seguiremos atentos de este proceso. Hasta aquí los deportes, yo soy Mixel Montoya.
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2: Muy bien, aquí comenzamos, señoras y señores, que le estén pasando muy bien. Muy buenos días, son las 9 de la mañana con 2 minutos. Seguimos en esta mañana en Fiesta 94.5. 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Y bueno, ya tenemos en la línea telefónica a nuestro buen amigo, el abogado Antonio. ¿Cómo estamos? Buenos días.
3: Buenos días, ¿cómo están todos?
2: Bien, bien, bien. ¿Qué tal? Iniciando semanita, tenemos mundial. ¿Cómo van noticias de inmigración? Cuéntenos.
3: Bueno, pues, todavía seguimos peleando en la pelea. Hay bastante situaciones que es necesario planear qué se va a hacer, especialmente si tienes una corte pendiente. Es importante tener un abogado, especialmente si estás peleando asilo, si estás peleando por el tiempo de los niños. Es importante informarte antes de la corte, lo más antes posible, y si ya tienes caso pendiente, es buen tiempo de hablar con un abogado, tener a alguien listo, a un equipo listo para pelear el caso, para enseñar evidencias al juez, para pues pelear la posibilidad de quedarse aquí.
2: Ahí, bueno, ahorita lo que nos ha platicado en las últimas semanas es que hay mucho atraso en cuanto a los procesos en general.
3: Sí, sí, eso es por todos los tipos de aplicaciones, todos los tipos de visas, hasta los casos que están aprobados por la residencia, a veces dura meses y meses y meses hasta que llegue la mica actual, y estamos viendo que eso es en general eso pasa en todos los tipos de aplicaciones. Yo pienso que es algo que están haciendo adrede, están atrasados, hay menos gente en los departamentos de migración que son responsables para procesar esas aplicaciones, y lentamente están procesando por falta de ayuda, por falta de gente, y es algo que sí es muy común.
2: Es muy común, y bien lo comentan. ¿Con cuánta anticipación puede uno comenzar a renovar? ¿Cuál es la recomendación de usted para renovar, no sé, el DACA, permisos, residencias? ¿Cuál sería el tiempo recomendado?
3: Unos 6 meses antes de que se venza la residencia, la mica, el permiso de trabajo, la DACA, cualquier tipo de cosa que tienes. A unos 6 meses antes de que se expire es cuando debes de contratar a alguien, a un abogado que te pueda atender, te pueda ayudar, y que se empiece el proceso y que se somete esa aplicación, esa renovación, de mínimo unos 5 meses antes de que se venza.
2: 5 a 6 meses. Bueno, es importante que usted tome en cuenta cuando es el los tiempos para que no se le pues no le vaya a pasar a quedarse al descubierto, por así llamarlo. Bueno, nuestras líneas telefónicas 308-321-1945 y nuestro WhatsApp, mensaje de texto, que es donde nos llega bastante información, 308-318-0696, 308-318-0696. Abogado, no, bueno,

0: hoy tuvimos una nota muy interesante en el sentido de que muchos de la gente que está solicitando visas para venir al famoso mundial, se las han negado. De gente que ya tenía el boleto pagado de algunos países y no han llegado. Esto es atípico, ¿no? ¿No es normal que suceda o es muy normal todo esto?
1: De veras, en situaciones en el pasado no hemos visto tantos problemas, tanta discriminación, tanta, pues, de veras, mal planeado la situación. Sí, es algo muy raro y algo que no es típico. Y sí, estamos escuchando muchas quejas de gente que ya tenían los boletos, no nomás los boletos de vuelo, los boletos del juego, pero ya estaban, pues, la aplicación pendiente, ya estaban aprobados para la visa y todavía no les ha llegado, no los han dejado entrar. Y también estamos escuchando gente que ha llegado y están atorados en inmigración y pues en el aeropuerto cuando llegan. Y eso ya después de que la visa, el departamento de visa ya los aprobó. Entonces, sí, y anticipamos más problemas de ese mismo tipo.
0: Muchos más problemas. Y bueno, ahorita con las redes sociales todo se viraliza muy rápido. Y otra nota que llamó la atención es este árbitro que tenía que pitar en el Mundial de Somalia y le negaron la visa.
1: Sí, y esa es una persona, si le entiendo bien, si se acuerdo bien, ya estaban aprobados otra vez, ya tenían el proceso aprobado, ya estaban planeados, y por cualquier razón les negaron sin explicación, y no sabemos qué va a pasar, porque en esa situación usualmente hay una razón, un pretexto, una excusa, una justificación, y no tenemos nada de eso en esta situación, y vamos a tener que ver cuántos más problemas vamos a tener.
0: Muchos problemas se están presentando. Bueno, la línea telefónica, tenemos algunas preguntas. Mi querida interventora, platícanos qué nos ha llegado por el mensaje de texto.
2: Claro, ya nos llegó aquí, nos han llegado varias preguntas. Una de ellas es: buenos días, abogado. Entré a Estados Unidos con una visa de turista en el año 2012 y ya no regresé a mi país. Hace 3 años me casé con una ciudadana estadounidense. Tenemos un hijo y la pregunta que él hace, ¿puedo arreglar mis papeles sin salir del país?
1: Sí, debe de ser que sí, porque una persona que entra legalmente ya fue inspeccionado, la ley le permita a esa persona aplicar por una visa familiar, por ejemplo, a la residencia, si es una visa de prioridad. Entonces, gente que entró legalmente puede arreglar cuando les arregla a sus hijos o su esposo o esposa. Y sí, pueden arreglar aquí sin salir. El proceso debe de ser corto y para inmigración eso es de 1 año, 2 años. Pero ahora estamos viendo que se tiene que preparar todo perfecto, sin errores, sin detalles que les falta en la aplicación, porque inmigración sí está buscando cualquier pretexto para negar o bloquear, o peor, dilatar ese tipo de proceso. Recomiendo, si lo haces, que agarres un abogado, no un notario, no una amiga del trabajo, pero que te agarres a alguien profesional para que te ayude en ese proceso.
0: 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En referencia a este caso, ¿tiene algo que ver la nacionalidad o de dónde venga la persona? O sea, no hablemos que sea de México o de Centroamérica, tal vez sea de Sudamérica o de otro país. ¿Tiene algo que ver el que venga de un cierto país?
1: Sí, sí. Sí, es bastante importante. Y dependiendo del país, dependiendo de dónde viene la persona, va a determinar qué pronto y qué fácil le va a poder uno arreglar.
0: Wow, o sea que también tienen que tener en cuenta eso. Y qué importante es tener la asesoría de los expertos, en este caso, como ustedes, que tienen ya una vasta experiencia dentro de todo este tipo de situaciones. 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Vámonos a una pausa comercial y regresamos. Así que quédate con nosotros, estamos en la hora legal. Nuestros teléfonos en cabina 308-321-1945 y también mensaje de texto 308-318-0696. Regresamos.
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0: Muy bien, estamos de regreso, señoras y señores. Continuamos con más de La Hora Legal en este martes, ya 9 de junio. Bueno, las líneas telefónicas 308-321-1945 y el 308-318-0696 para que mande sus mensajes de texto. Y bueno, pues acerca de más situaciones, obviamente también le atienden en cuanto a accidentes. Y algo nos estaba comentando, abogado.
1: Sí, estamos platicando anteriormente sobre el problema de accidentes con trocas o troqueros, especialmente las trocas más grandes. Estamos viendo muchos reclamos que están rechazados por las compañías de aseguranza, aunque tienen la póliza, tienen la límite, tienen bastante de cubrimiento, les gusta negar porque se ve mal cuando hay un accidente, no les gusta admitir que tienen la culpa. Muchas veces buscan pretextos para darle la culpa a las cuatro llantas en vez de las 18. Y eso lo vemos mucho, especialmente en los condados pequeños. Una persona pues a veces no tiene acceso a un abogado, no puede, pues no sabe cómo pelear. Y les invito que si tienen un accidente o tienen preguntas sobre un accidente de una troca y no tienes la culpa o sientes que no tienes la culpa, es importante hablar con un abogado, porque las compañías de aseguranza les gusta negar para que no tengan que admitir que el troquero tuvo la culpa.
0: Qué interesante es el saber acudir a la gente que puede manejar todos estos casos. No sé si allá, bueno, en lo que es el área metropolitana de Omaha, en algunas otras ciudades se está presentando esto de que gente que se dedica a provocar accidentes, uh-huh, para extorsionar a la gente, para decir, bueno, págame ahorita algo en efectivo y no hay problema. ¿Se está presentando algún caso de estos por allá?
1: Sí, sí hemos visto más y más de eso, especialmente cuando hay mal economía y hay falta de trabajo. Hay mucha gente que se pone a causar accidentes y tratar de extorsionar, amenazar, y especialmente las personas que, por ejemplo, que no tienen documentos, no quieren involucrar la ley, no quieren involucrar la policía, el sheriff, y se sienten presionados por varias razones, que tienen que dar dinero, tienen que pues acceder a la demanda, acceder a la persona extorsionándolos. Los invito que si eso pasa, hablen con un abogado, porque de cierto, un abogado los puede defender, nuestra oficina les puede pues reclamar si de veras pasó el accidente como ellos dicen. Y además de eso, siempre es mejor tener una cámara en el carro que, uh-huh, que toma video 24 horas del tiempo, todo el tiempo, para que tengas la evidencia y puedas decir, mira, aunque le pegué por atrás es porque se metió enfrente de mí bien rápido. Porque al final, cuando llega la policía o llega la autoridad, nomás se ve que le pegaste por atrás. Ese es un ejemplo. Pero teniendo esa cámara es la mejor manera de protegerse uno, para comprobar que no fue tu culpa el accidente.
0: Fíjate qué buena recomendación el instalar una cámara frontal por las situaciones que se lleguen a presentar, y en general, no tan solo nada más en este tipo de tipo de accidentes provocados, sino que pueden captar algo que suceda en el alrededores que puede ser importante o valioso para la policía de alguna forma.
1: Sí, cierto. Te puede proteger a ti para enseñar que no fue tu culpa el accidente. Además de eso, también recomendamos las cámaras porque eso le pone la prueba a tu lado. Si la policía te decide parar por cualquier razón, pues tienen que tener una razón específica para poder pararte. Y vemos que en muchos pueblos chiquitos, especialmente en el highway, vemos que a veces los sheriffs te paran nomás porque quieren pararte, y eso no es permitible bajo la ley. Ellos pueden inventar algo, que te pasases una línea o que te pases una luz roja, pero fíjate que las cámaras van a capturar si sí o no esa parada fue válida y te puede ayudar en la corte si te acusan de un crimen que de veras no hiciste.
0: ¿Qué es lo que usted como abogado recomendaría en cuanto a que te lleguen a parar? ¿Cómo nosotros debemos actuar?
1: Bueno, primero, es responder a las preguntas directamente que te preguntan. Yo recomiendo siempre cooperar con la policía. Muchas veces la policía está haciendo su trabajo. Si te das nota que, por ejemplo, se te pararon sin razón, está bien preguntar, ¿por qué me paraste? ¿Qué cosa crees que hice? Pero fíjate que no tienes que responder, no tienes que contestar preguntas menos tu identificación y tu licencia o tu nombre, tu identificarte, pero no tienes que contestar si estabas de alta velocidad. Si te preguntan, ¿hiciste esto? Puedes decir, yo no contesto, yo no quiero responder, yo no tengo la obligación a responder. Si me quieres dar un ticket, pues dámelo, pero no voy a responder a darte más información de lo que yo hice. porque finalmente tienes el derecho de quedarte callado o callada y tienes que expresar, mira, me voy a quedar callado, eso es mi derecho, para no darles más evidencia contra ti mismo.
0: Ok, interesante. Si usted que no quiere responder y obviamente siempre... Las pocas veces que me he llegado a parar ha sido por... Y la gente, o el agente o la policía te pregunta o te dice, ¿sabes por qué te paré? Y ya tú puedes responder sí o no, y ya ellos te explican el por qué. Y ya te piden... Exacto. Y ya te piden... Bueno, en este caso me pidieron mi licencia y mi registro. Y no, tu seguro, perdón, tu seguro. El seguro, revisan y ya sea que depende de la falta, a veces nada más te dan una advertencia o a veces te dan un ticket, depende de la falta.
1: Exacto. Y muy importante consejo, a veces uno no se puede sacar una licencia porque no tiene papeles, pero siempre se puede registrar el carro y siempre se puede sacar seguranza. El seguro es muy importante porque ese es un delito tan grande que hasta te pueden arrestar y llevar a la cárcel si te encuentran manejando sin seguranza.
0: Exactamente, es importante todo eso. Bueno, pues esta es parte de las recomendaciones que tenemos para todos ustedes. 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Y en estos momentos pues estamos también atendiéndoles a través de la vía telefónica 308-321-1945 o también mensajes de texto al 308-318-0696. Y bueno, en esta temporada, que pues obviamente todos los hispanos somos muy aficionados, o la gran mayoría aficionados al fútbol, estarán acudiendo a ver diferentes partidos. ¿Qué recomendaciones usted les daría? Porque nos vamos a ir de fiesta. Y obviamente a ver el partido, pues es como que ir y tomarse algo en especial. ¿Qué recomendación podríamos tomar para que no seamos objeto para no caer en un problema de orden judicial o policiaco?
1: Sí, y es bueno tema, porque hay muchos que van a ir con amigos, van a salir, van a tener una, como dices, fiesta, van a ir de fiesta, y el problema es que tienes que coordinar el ride, cómo vas a regresar, cómo vas a manejar antes de la situación. No te esperes hasta que ya estás en esa situación, y pues el alcohol es algo que te da la ilusión que puedes manejar bien, aunque ya de veras no. Y fíjate que con dos copas, dos cervezas o dos tragos de tequila, ya estás arriba de la límite. Normalmente una persona básica va a tener ya la nivel de alcohol en su sangre ya más alta de la nivel legal que te deja manejar. Aunque no te sientas mal o borracho, la ley puede decir que estás borracho por la influencia de ese alcohol en la nivel en la sangre más alta. Yo recomiendo que coordines antes del evento un ride, o que te quedes con el Uber, o mejor, si te vas a tomar en casa, tómate en casa y quédate ahí, no manejes. Ten cuidado, porque entendemos que el State Patrol y otras agencias, varios departamentos de sheriff, saben que ahorita hay el evento, saben que van a hacer fiestas, y están enfocando en pues cachar las personas que están manejando bajo la influencia de alcohol. No es por racismo, no es por discriminación. Eso pasa en muchos de los eventos, en la copia del World Series, del béisbol, también hay eventos así. Y se coordinan porque saben que la gente se va, normalmente que no toma, van a tomar, normalmente no salen, van a salir, y hay la propensidad de accidentes y pues cachando a la gente manejando. Por eso, sabiendo eso, debes de planear bien si vas a tomar, que no manejes, y si tomaste y estás con el carro, agárrate un Uber, un ride, llámale a la cuñada que te dé un ride, porque eso es más fácil y menos costoso para ti y tu familia si vas y recoges el carro en la mañana.
0: Ahora, importante estos datos, pero también que tengan en cuenta que con tan solo, como lo comenta, una o dos cervezas o dos tequilitas, ya estás pasando el límite permitido que puedes tener en la sangre. O sea, es cosa de nada. Entonces, hay que tener mucha atención en ese aspecto, porque muchas veces, por curiosidades del destino y de azares, te llegan a parar, o también porque no tienen, o porque algo le falta a tu auto, porque ya no prendió una luz, porque le falta retrovisor. Esos detallitos, qué importante es que usted mantenga bien su auto.
1: Exacto, exacto. Y hasta vemos ejemplos que la gente tiene un accidente que no es culpa de ellos, alguien le pega a ellos. Viene la policía y descubren que han tomado un poco, huelen el alcohol, y aunque no están borrachos, digamos, pueden manejar, legalmente no están a la nivel propia y los arrestan. Por eso es muy importante proteger y saber que es mejor agarrar un ride.
0: Muy bien, perfecto. Bueno, pues ya lo sabe, ahí están las recomendaciones para que usted las siga, sobre todo en esta temporada que empezamos el jueves, empieza el Mundial, y aparte de otros deportes, ¿no? Aparte no tan solo el fútbol, pero en el ámbito de los latinos y hispanos, pues nos llama mucho la atención este deporte, aunque también ya están las finales de la NBA, ya empezó el béisbol, ya viene el fútbol americano, en fin, y luego la gente quiere salir a divertirse, y qué importante es tomar las precauciones necesarias para que no ocasionen algo más grave y surjan problemas de otro tipo.
1: Exacto, exacto, porque ya teniendo pues un DUI arrestado, detenido, muchas veces se involucra inmigración y hay consecuencias mucho más grave que una multa, mucho más grave y más permanente que unos días de cárcel. Se puede hacer peor para ti y tu familia. También recomiendo que si vas a planear un evento, si vas a tener una fiesta, vas a invitar a la gente y sabes que van a tomar, también como persona que está teniendo la fiesta, está poniendo todo junto, también es bueno coordinar rides. Es algo muy muy propio a planear los rides para tu gente, para los invitados, y checar si alguien pues quizás está un poco tomado, pues ofrécele un ride y hágalo eso con anticipación. Cuando los invitan, cuando llegan, les mencionas, mira, vamos a tomar, vamos a tener fiesta, y aquí ya tenemos listos personas que no van a tomar para manejar a ti, a tu familia, a la casa. Y planeando eso desde el principio quita un poco de la vergüenza cuando el momento le ocurre a alguien decir, mira, no puedes manejar, no debes de manejar. No, si lo planeas antes de que se emborrache la gente, hay más chance a que, pues, no, ya está decidido, ya está planeado, ya todos saben que vas a agarrar el ride para ellos y no hay la misma, pues, pelea para convencer a alguien que no debe de manejar.
0: Ahora, la ventaja que tenemos, que hay una gran ventaja, es de que hay varias aplicaciones de transporte. Entonces, también es fácil, ¿no? Conseguir transporte, el famoso Uber o algunas otras, que te pueden llevar a casa tranquilamente, sin ningún problema.
1: Sí, sí, exacto. Es tan fácil más oprimir un botón y ya te llegan, hasta te encuentran y te recogen y te dejan en la casa. Bien fácil.
0: Sí, exacto. Bueno, hacemos una pausa comercial. Regresamos a las 9 de la mañana con 30 minutos, 9:30. Nuestras líneas telefónicas 308-321-1945. Tenemos también los mensajes de texto al 308-318-0696. Regresamos.
3: 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En un momento, regresamos. Regresamos. 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

0: Seguimos con más, señoras y señores. Son las 9 de la mañana con 33 minutos. 9:33. Seguimos en la hora legal el día de hoy. Y bueno, usted puede llamarnos al 308-321-1945. También en mensajes de texto 308-318-0696. 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Y tenemos una pregunta, abogado, dice por acá, en cuanto a un accidente, aquí en la ciudad están haciendo varias reparaciones en calles, entonces muchas están bloqueadas, y dice su tío tuvo un accidente, pero en esa intersección los dos, los que chocaron, tuvieron la culpa. ¿Cómo se decide o cómo pasa legalmente o qué sucede en ese caso?
1: Bueno, es importante saber que en el estado de Nebraska tiene la ley que se compara la culpa, y el que tiene más culpa, 51% o más, paga por todo. Hay ciertos estados que si uno tiene 40% de la culpa y otro tiene 60%, pues así pagan. Uno tiene que pagar por 40 de los daños de la otra persona y otro el 60. Pero en Nebraska la ley es muy específica. Si tienes 51% o más de la culpa, pues ya vas a tener que pagar, o tu aseguranza va a tener que pagar. Y por eso es importante tener la aseguranza, porque las aseguranzas se dedican a pelear, a decidir y con las evidencias determinar si se puede a decidir quién tiene la culpa. Pero en situaciones que hay construcción o las reglas están diferentes, los señales no están funcionando, algo irregular, por eso es importante tener un video, una cámara, y si no, es importante hablar con la persona inmediatamente. Muchas veces cuando las personas en accidentes salen del accidente, te preguntan, ¿está bien? No me fijé en la luz, no vi bien este semáforo porque lo movieron. O peor, no te vi, pensabas que ibas a parar y no paraste. Esas admisiones es evidencia de la culpa, porque y por eso recomiendo yo que si puedes sacar tu cámara o tu teléfono y grabar con un video la situación, en ese momento pues la gente va a ser honesta. Muchas veces admiten qué se hizo, por qué no se fijaron, qué pasó, estaba en el teléfono, estaba ocupado, mi hijo me estaba hablando, algo. Esa es evidencia que te va a ayudar en el futuro cuando se cambian de parecer lo que pasó o no quieren admitir a la policía o a la aseguranza que tuvieron la culpa, para que no se suba a su tarifa, pues ya tienes el video que te protege de lo que pasó ese día.
0: ¡Wow! Oye, pues sí, es interesante. Bueno, no sé por allá, pero aquí sí, en varias ciudades hay demasiada construcción. Reparación de calles, y me ha tocado pasar en algunas que están supuestamente cerradas, pero los señalamientos los han movido o los mueve la gente o no sé, y sigue pasando algunos vehículos. Entonces yo creo que algo pasó ahí en ese cruce donde pues se aventaron los dos y tuvieron el golpe o el choque ambas personas. Pero qué importante es tener esa cámara, y para decidir, ¿no? Y platicar con la persona con la que llegaste a tener ese choque, y ojalá y que salga a una negociación buena. O si no, reclamar directamente a tu seguro.
1: Sí, exacto. Igual también es importante tomar en cuenta quién estaba ahí, quién vio el accidente, quizás los vecinos, quizás los otros carros, los otros choferes vieron qué pasó. Aunque no tomas a ellos el nombre o los datos, tómale una foto a las placas y puedes, un abogado puede investigar quién es el dueño de ese carro y hablar, tener contacto con ellos para ver si ellos vieron qué pasó y pueden testificar en el futuro. De mínimo, a veces nomás teniendo el statement o la declaración de alguien que ellos vieron y que fulano tuvo la culpa, es todo lo que necesita para la aseguranza del señor que pague. Aunque el señor se niega, ya la aseguranza decide, mejor aceptamos la debilidad porque ya tenemos a alguien que está listo a decir que nuestro cliente tiene la culpa. Y por eso es importante tomar en cuenta quién estaba ahí. Yo sé que el momento del accidente uno se espanta, se está nervioso, no sabe qué hacer, pero hay que planear. Mira, tuve un accidente, voy a grabar, voy a tomar fotos, voy a hacer esto posible por si hay una pelea, ya tengo las evidencias, ya tengo los testigos listos a defenderme.
0: ¿Sabe que es un consejo para todos en ese tipo de accidentes que muchas veces ocurren muy comúnmente cuando vas a dar la vuelta y tienes que esperar que pase el tráfico y haces como una pequeña pausa, te avientas o no te avientas y el de atrás también está viendo y luego llega un ligero choque? Bueno, eso me pasó alguna vez y la que iba adelante o la que me chocó era una chavita. Era una jovencita. Pues afortunadamente había una gasolinera a un lado. Nos orillamos, platicamos, la muchacha estaba súper espantada y dije, no te preocupes, no pasa nada, tomamos teléfonos y listo. Bueno, media hora, una hora después, nos llama su mamá reclamando que nosotros habíamos accidentado a su hija y que estaba con lesiones, dado que fue todo lo contrario. Y yo dices, ¿qué haces en esa situación queriendo ser buena gente?
1: Sí, no, y eso es el problema. Muchas veces se involucra un pariente o un esposo o esposa, ya te empiezan a reclamar. Y por eso es bueno tener esos videos que por ejemplo la chica admitiendo, no me fijé, fue mi culpa, perdóname. Ya puedes contarle ese video a cualquier persona que te reclama y tienes esa defensa. Además de eso, no es mal llamar a la policía. Muchos piensan que no quiero problemas, mejor no llamo, me dijo que me va a pagar. Grábalos. Si no quieres llamar a la policía, grábalos un video admitiendo que te van a pagar. Y eso lo puedes utilizar con la aseguranza para comprobar que ellos admitieron que tienen la culpa. Pero sí, es algo, a veces la gente se toma en cuenta, toma ventaja de cuando uno está amable, cuando uno está paciente.
2: Hola, ¿qué tal? Muy feliz martes, le saluda Nelly.
1: Y a veces la aseguranza toma la ventaja de eso, porque eso les da la excusa de negar el reclamo cuando su cliente no quiere admitir o los padres del cliente no la dejan admitir que tuvieron la culpa.
0: Exactamente. Bueno, 9 de la mañana, 41 minutos, 9:41. ¿Tenemos alguna otra pregunta, mi querida interventora?
3: Claro que sí. Nos enviaron una pregunta aquí. Buenos días, abogado. Yo trabajo en una obra de construcción. Tuve un accidente porque no había señales de advertencias. Y bueno, ¿qué es lo que puedo hacer? ¿Algún consejo que me pueda dar? ¿Puedo recibir compensación laboral? ¿Usted qué me sugiere, abogado?
1: Bueno, cuando hay un accidente, la aseguranza de la persona culpable debe de pagar tu auto, reparar el vehículo o darte el valor de lo que vale si es pérdida total. También deben de pagarte por las heridas si fuiste al hospital. Pero en Nebraska se calcula el dolor y sufrimiento de la compensación está basado en cuántos biles médicos tienes. Y muchos latinos les gusta aguantarse porque no quieren el bill, no quieren el riesgo que no van a pagar y no van a tratamiento. Se quedan, se aguantan con el dolor. Y eso ya cuando estás compensando, pidiendo la compensación, es difícil a calcular cuánto te deben porque no hay los biles médicos. Y peor, a veces las heridas se hacen permanentes. Por eso yo recomiendo siempre, si hay un accidente, no sabes qué hacer, habla con un abogado, mi oficina está listo para orientarte, de mínimo a saber cómo hablar con la aseguranza. Muchas veces tenemos consultas, les aviso al cliente qué deben de hacer y no me contratan porque ellos mismos negocian con la aseguranza y se sienten que pues les tomaron en cuenta bien y le están pagando bien. Es importante saber qué decir y cómo tratarte con la aseguranza para reclamarles bien, pero se empieza con el propio tratamiento de las heridas, de mínimo un reviso con un doctor o de cabecera o el hospital. Pero ahorita muchos van al hospital y se dan cuenta que no hay nada roto, nada quebrado, nada está sangrando, y pues el hospital te suelta. Pero todavía puedes tener dolores de espalda, de pescuezo, de los hombros, y muchos se aguantan cuando de veras necesitan terapia física, que es algo que el hospital no se hace, no se dedican a hacer eso. Ellos más tratan emergencias, no tratamiento necesario como la terapia física. Por eso es bueno hablar con un abogado, porque hay muchas clínicas que trabajan con oficinas de abogados para tratar a la gente y pues mejorar la persona, la vida, la situación. Y también eso te ayuda a recibir la compensación que mereces. También te deben de compensar si no vas al trabajo. Pero otra vez, muchas aseguranzas piden evidencia que un doctor dijo que no debes de ir al trabajo, no nomás decidiste tú mismo. Por eso es importante saber qué hacer si hay un accidente. Y si no sabes qué hacer, habla con mi oficina, te podemos orientar.
0: El teléfono 402-884-4489. ¿Cuánto tiempo, por ejemplo, de alguien que sufrió una lesión o un accidente y dices, bueno, me siento bien, pasa el tiempo, hasta con cuánto tiempo después puede hacer un reclamo por alguna dolencia?
1: De veras, de 30 a 90 días es propio en ciertas heridas. Mm. Pero fíjate que el cuerpo es muy interesante. Al momento uno se va a sentir bien porque tiene todos los, la adrenalina.
0: Sí,
1: Los, uno se siente bien por los nervios, uno se siente pues bien. Uh-huh. Y eso es una situación que tu cuerpo te cubre mientras tienes que huirte del problema. Pero unos días después, unas semanas después, te vas a sentir mal, hay dolores, problemas durmiendo, respirando, a veces te sientes incómodo, a veces no es dolor, pero te estás incómodo. Todo eso es señal que algo está mal y necesitas terapia para que te mejores. He visto gente que recibe tratamiento 30 días después, 60 días después, y todavía podemos comprobar por el doctor, el testimonio, que esta herida es típica en este tipo de accidente, y aunque duraste 2-3 meses para tratar antes de ir al doctor, todavía el doctor puede decir, mira, esto es relacionado al accidente que tuvo esta persona hace 60 días. Y como uno tiene 4 años para poner una demanda, tienes tiempo de mejorarte, no te des prisa. Muchas aseguranzas te presionan, mira, aceptas esto o vamos a cerrar tu caso. No importa qué dice la aseguranza, que lo cierren, que lo abren, que lo echen a basura, eso no me importa a mí. Lo que falta es el tratamiento del cliente, que se sienta mejor y luego ponemos la demanda. Tenemos 4 años para hacer eso. Para mí es importante que la persona se sienta mejor y luego nos dedicamos a hablar y negociar con la aseguranza.
0: Interesante. Muy interesante la gente que sí, como bien lo comenta, después de un accidente, uno por la adrenalina, por el nervio, porque todo esté bien, No me duele, pero ya después, al paso del tiempo, de las horas, empiezan los dolores o las molestias. Y bueno, qué importante es que usted tome en cuenta esto. 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Y también el teléfono en cabina 308-321-1945 y el teléfono del WhatsApp 308-318-0696. Nos preguntan, ¿atienden divorcios? Yo estoy en otro estado y mi esposa todavía se encuentra aquí en Nebraska.
1: Y no entendí la pregunta.
0: O sea, que
1: él está no aquí.
0: Él no está aquí, él está en otro estado, pero bueno, él vivía aquí y su esposa está aquí. Entonces se mudó a otro estado y se quieren divorciar. ¿Es factible que lo puedan hacer con ustedes?
1: Sí, le podemos atender, le podemos ayudar. Usualmente el divorcio debe de pasar donde uno vive, puede ser aquí o puede ser allá, pero muy importante, si tienen niños, es importante tener el divorcio en el estado donde están los niños, donde han vivido los niños los últimos 6 meses.
0: Okay, interesante. Oiga, ¿y cuando es, por ejemplo, que se muda a otro país?
1: Igual. La ley de los Estados Unidos dice que el lugar donde han vivido los niños los últimos 6 meses es donde se debe de decidir la custodia y el divorcio. Igual hay muchos países que tienes que vivir ahí, muchos estados que tienes que vivir ahí para que te puedas divorciar ahí. Por ejemplo, Nebraska, tienes que vivir en Nebraska 1 año o más para poder divorciarte aquí. Aunque te casaste aquí, te mudaste o te casaste en otro lugar, no importa. Importa cuánto tiempo llevas viviendo aquí para que el estado te pueda divorciar.
0: Wow, o sea que tiene que asesorarse jurídicamente de la mejor forma para que todo sea un poquito más rápido y no se meten otros problemas de otra índole. 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Vamos a una pausa comercial. Regresamos con más. Estás en La Hora Legal.
4: 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En un momento, regresamos. Regresamos.
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0: Estamos de regreso en esta recta final, 8 minutos y ya las 10 de la mañana. Estamos en La Hora Legal y bueno, pues vaya que hay bastante información muy buena de primera mano. 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Están ubicados en el 1905 Harney Street, allá en Omaha, Nebraska. Y la tienen de lunes a viernes, de 8 de la mañana a 5 de la tarde y los sábados de 9 a 1. Le atienden en casos pues criminales, inmigración, lesiones personales, accidentes, custodias, divorcios y muchísimo más. Y bueno, continuamos. Tenemos otra pregunta, abogado, el día de hoy acerca de inmigración.
3: Sí. Hola, abogado. Buenos días. Mire, yo me estuve en bancarrota hace algunos años. Soy residente, todo bien en ese punto, pero ahora quiero hacerme ciudadano americano. ¿Qué tanto puede afectar el que haya estado en bancarrota en cuestión a mi aplicación a hacerme ciudadano?
1: Y buena pregunta. Una bancarrota no le va a afectar para nada a una aplicación de ciudadanía. Eso es muy normal, eso es de un derecho que tienes como residente, ciudadano, aunque tengas nada de papeles, tienes el derecho de la bancarrota. Entonces, eso no te va a afectar. Las deudas o los problemas que te van a afectar son un récord criminal te puede afectar. También te puede afectar debiendo child support o debiendo impuestos al gobierno. Esas son las dos deudas que una bancarrota no va a borrar. Y muy importante, no te vas a poder hacer ciudadano si tienes pendiente deuda de impuestos o tienes pendiente child support. La única excepción es que si tienes un plan de pagos ya aprobado por el gobierno, ya aprobado por el estado de child support, eso sí te permiten arreglar, aunque tengas la deuda, ya con el plan aceptado.
0: Ah, interesante. Oye, ¿y cuando es algún delito menor?
1: Y por ejemplo, los delitos pueden ser menores, pueden ser felonías. Lo que te quitan de tu récord, lo que te afecta, tiene que ver a muchas veces con el tipo o el crimen específico y también los detalles. Y por eso, si está tu récord limpio, pues bien fácil vas a arreglar. Pero si tienes un problema, algo que pasó, muchas veces el gobierno quiere que estés limpio por 5 años. Entonces, un DUI, que es algo menor, te puede afectar. Manejando sin licencia te puede afectar, pero no igual, no tanto. Pero siempre es preferible tener el récord limpio por 5 años. Pero aunque tengas un problema, es bueno revisar si ese problema te va a afectar y cómo te va a afectar.
0: Y qué interesante esto, porque sí, muchas veces podría ser que dices un delito menor, pero bueno, ¿de qué tan menor estamos hablando y en qué cómo lo categorizan? Tenemos otra pregunta.
3: Hola, buenos días, abogado. Yo estoy casado en México legalmente, pero ya tengo más de 10 años aquí en Estados Unidos y hace poco mi expareja me pidió el divorcio. Quiero saber si puedo hacer algo desde aquí y cuáles son los requisitos. Gracias.
1: Bueno, como esta persona vive aquí más de un año en Nebraska, esta persona se puede divorciar aquí. Y si la persona que está en el otro país le pidió el divorcio, yo recomiendo que esta persona aquí agarre un abogado y se divorcian aquí y le mandamos los papeles al señor que quiere firmar. Pues obviamente si lo pidió, quiere cooperar, le podemos mandar el papeleo y el juez de aquí lo procesa y da el divorcio, y ese divorcio estaría válido en los dos países.
0: Ah, mira, qué interesante. Bueno, ¿y es muy tardado todo este proceso?
1: Bueno, por ley, uno de mínimo tiene que esperarse 120 días para divorciarse, entonces de mínimo 4 meses. Pero lo más rápido, usualmente con el calendario del juez y las audiencias, a veces ni hay audiencias, nomás el juez lo revisa el papeleo si están de acuerdo y lo firma. Todavía ese acuerdo dura normalmente aproximadamente 6 meses.
0: Okay, muy bien. Bueno, pues ahí está. Si usted tiene más preguntas, puede comunicarse o hacer una cita directamente con ustedes para que así todas las preguntas que tengan relacionado a su caso, y también, obviamente, cuando tienen el asesoramiento, el abogado les pregunta cosas que uno pues ni en cuenta, ¿no? O les hace recordar ciertas situaciones. 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Y ya la última pregunta que nos acaba de llegar, abogado.
3: Claro, dice, abogado, después de mi accidente tuve ansiedad y todavía tengo miedo en manejar. Mi pregunta es, ¿qué es lo que puede ceder en este caso? ¿Puedo hacer un reclamo? ¿Qué es lo que puedo hacer?
1: Bueno, es importante entender que para hacer un reclamo necesitas evidencias de un médico, de un profesional. Y muchas veces la ansiedad, lo que uno debe de hacer es buscar tratamiento. Digamos, hablar con un consejero, hablar con un terapista que te puede tratar de tu miedo, de la ansiedad, de los nervios. Muchas veces un accidente te puede traumar y esa trauma te puede causar daños permanentes, pero no físicos, en la mente, en la ansiedad, como esta persona estaba diciendo. Es importante ir a tratamiento, no nomás para hacer el reclamo, pero para mejorarse, para estar bien, para aliviarse uno de esa ansiedad, de ese problema. Y después de tratar y aliviarse, también puedes reclamar a la persona que te causó ese daño, con evidencia médica del terapista o del doctor o psicólogo que te trató. Pero no nomás porque te sientes de miedo puedes reclamar si no tienes un profesional que te ayudó a arreglar o a mantener ese problema.
0: Muy bien, bueno, pues ahí están las recomendaciones. Llegamos al término. Abogado, muchísimas gracias por su tiempo. ¿Alguna última recomendación para nuestra gente?
1: Nomás el recuerdo que el saber es poder y lo que ofrecemos a muchas personas en el estado de Nebraska es un asesoramiento legal de su situación. Hay mucha gente que va con amigos, la platica con los vecinos, la familia, y le dice, mira, me pasó esto al cuñado, le pasó el otro. No, ningún caso va a ser igual que otro. Y por eso recomiendo, en vez de hacerle caso a alguien que no es abogado, no es abogada, habla con una persona profesional inmediatamente. Y lo que es importante es hablar con alguien en tu idioma. Si hablas español, nuestra oficina te puede asesorar, te puede orientar, te puede avisar lo que debes de hacer. De mínimo quitarte la duda de lo que estás pensando, siendo un carro, un accidente de auto, siendo un caso de migración, siendo una acusación del Estado que hiciste un crimen o una custodia o divorcio. Es importante orientarte de los derechos que tienes, de orientarte de lo que debes de esperar en el proceso y es mejor tener un abogado a tu lado. Porque fíjate que muchos piensan, bueno, yo voy a dejar que mi pareja pague por su abogado y luego ese abogado me oriente a mí en este divorcio. Así no pasa. De veras, ese abogado, abogada, no te puede orientar propiamente. Y si te están orientando, nada les para a mentirte porque ellos no te representan a ti. Ellos no están a tu lado, no tienen ninguna obligación a decirte la verdad. Y pues desafortunadamente hay situaciones que la gente toma a ventaja de la otra persona porque ellos no tienen abogado. Mejor oriéntate, agárrate a tu propio abogado y en ese momento tienes la confianza que ese abogado te está ayudando a ti, solamente a ti en esta situación.
0: Perfecto, bueno, muchísimas gracias, ya lo sabe, próximo martes con más información en La Hora de Guerra. Muchísimas gracias, que tenga un excelente día.
1: Ustedes también, gracias. Nos vemos.
0: Muy bien, nosotros nos vamos, continuamos en Fiesta 94.5. Gracias, mi querida interventora.
3: Gracias.
0: Mañana nuevamente con más información.
3: Claro, bye.
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0: presidente cuando votó para añadir el nombre del mandatario al recinto, al que el Congreso en 1964 nombró en honor de Kennedy, quien había sido asesinado poco tiempo atrás. También expresó que el centro no puede ostentar ningún otro nombre formal ni memorial público. El FBI anunció la movilización de sus equipos tácticos, esto para garantizar la seguridad durante el Mundial de Fútbol de la FIFA, lo que incluye al SWAT. En vísperas del torneo que se inaugura en México, Kash Patel informó del despliegue del grupo de respuesta a incidentes críticos en el país. El CIRC, detalló Patel, consta de un equipo con entrenamiento élite, herramientas innovadoras y tecnología para proteger eventos deportivos de alta visibilidad como el Mundial, mientras que el HRT, agregó, es una unidad élite del FBI con equipo SWAT, técnicos en explosivos, analistas de comportamiento, coordinadores de inteligencia de crisis y otros profesionales para responder a un incidente crítico en cualquier momento y en cualquier lugar. La aparición del sarampión en muestras de aguas residuales del condado de Merced disparó las alarmas de las autoridades de California, que confirmaron el mayor brote anual de la enfermedad en 7 años. La detección no se tradujo en casos clínicos confirmados en este condado, aunque sí abrió la puerta a la posibilidad de transmisión comunitaria inadvertida. Los datos oficiales muestran que aproximadamente el 96% de los infectados no contaba con vacunación documentada o su estado vacunal era desconocido, lo que sugiere la existencia de grupos vulnerables a pesar de una cobertura global relativamente alta.
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2: Hola, ¿qué tal? Y muy feliz martes. Les saluda Nelly Hernández con la información del tiempo para el centro de Nebraska en este 9 de junio. Y bueno, hoy estaremos viviendo lo que podría ser el día más caliente de esta semana. Las temperaturas máximas estarán arriba de los 90 grados, pero debido a la humedad, la índice de calor podría acercarse a los 100 grados durante la tarde. Así que hoy especialmente va a ser súper importante tomar precauciones para enfrentar este calor extremo. Recuerde hidratarse muy bien durante el día, usar ropa ligera, evitar colores más oscuros y, por supuesto, limitar el tiempo a fuera durante las horas más intensas de la tarde, y si estará fuera, pues buscar sombra y mantenerse fresco. También recordar la importancia de nunca dejar a los niños, adultos mayores o mascotas dentro del carro, ni siquiera por unos minutos, ya que las altas temperaturas pueden representar un peligro mortal. Para mañana miércoles continuamos con estas temperaturas cálidas. Ya para el jueves estará aumentando la posibilidad de algunas tormentas, especialmente durante la mañana. Mientras tanto, que tenga un excelente martes. Hay que prepararse para un día de mucho calor y sol. Les informo Nelly Hernández para Telemundo Nebraska.
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0: MX Live. Lo que pica y se extiende en el mundo regional mexicano. Soy Esmi Paulina. ¡Comenzamos! Alicia Villarreal volvió a acaparar la atención de los medios tras pronunciarse sobre los rumores que rodean a su hija mayor Melanie Carmona. La cantante fue cuestionada sobre las versiones que circulan desde hace semanas, donde se especula que la joven estaría esperando a su primer hijo. La intérprete no confirmó ni desmintió el supuesto embarazo, pero dejó claro que se siente preparada para convertirse en abuela cuando llegue el momento. Germán Montero, emocionado por compartir estudio de grabación con su hijo.
1: Compartir el estudio de grabación, poder compartir la pluma porque descomponemos juntos, poder compartir los viajes, es una bendición. Y aparte que es un amor de ser humano, de persona, es un gran caballero. Es lindo el viejo, aparte un gran talentoso músico, productor y compositor. Lo amo ese viejo.
0: La gira como en los viejos tiempos de Eden Muñoz inició con gran éxito este fin de semana en España, conquistando al público de Sevilla y Madrid con llenos totales. La noche del 5 de junio, Eden se presentó en Sala Custom de Sevilla. Un día después llegó a la Sala Wood en Madrid, donde las entradas se encontraban agotadas desde días antes. En ambos conciertos, el cantante hizo que miles de asistentes cantaran y bailaran Los Prohibidos con cada uno de sus éxitos. Soy Emi Paulina. Hasta la próxima.

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10: Rusia 2018
3: fue la vigésima primera edición del mundial, celebrada del 14 de junio al 15 de julio.
10: Sedes:
3: Moscú, en el estadio Luzhniki, con capacidad de 78,011 personas. En Okhriti, en el estadio Okhriti Arena, con capacidad de 44,190. En San Petersburgo, en el estadio de San Petersburgo, con capacidad de 64,468. En Kaliningrado, en el estadio de Kaliningrado, con capacidad de 33,970. En Kazán, en el estadio Kazán Arena, con capacidad de 42,873. En Samara, en el estadio Samara Arena, con capacidad de 41,970. En Saransk, en el estadio Mondovia Arena, con capacidad de 41,685. En Rostov del Don, en el estadio Rostov Arena, con capacidad de 43,472. En Sochi, en el estadio Fish, con capacidad de 44,287. En Ekaterimburgo, en el estadio Ekaterimburgo Arena, con capacidad de 33,061. En Volgogrado, en el estadio Volgogrado Arena, con capacidad de 43,713. En Nizhny Novgorod, en el estadio de Nizhny Novgorod, con capacidad de 43,313.
10: Fase de grupos.
3: Grupo A: Uruguay, Rusia, Arabia Saudita y Egipto, pasando Uruguay y Rusia. Grupo B: España, Portugal, Irán y Marruecos, pasando España y Portugal. Grupo C: Francia, Dinamarca, Perú y Australia, pasando Francia y Dinamarca. Grupo D: Croacia, Argentina, Nigeria e Islandia, pasando Croacia y Argentina. Grupo E: Brasil, Suiza, Serbia y Costa Rica, pasando Brasil y Suiza. Grupo F: Suecia, México, Corea del Sur y Alemania, pasando Suecia y México. Grupo G: Bélgica, Inglaterra, Túnez y Panamá, pasando Bélgica e Inglaterra. Grupo H: Colombia, Japón, Senegal y Polonia, pasando Colombia y Japón.
10: Octavos de final.
3: Uruguay le gana 2-1 a Portugal, Francia 4-3 a Argentina, Brasil 2-0 a México, Bélgica 3-2 a Japón, Rusia le gana 4-3 a España, Croacia 3-2 a Dinamarca, Suecia 1-0 a Suiza, Inglaterra 4-3 a Colombia.
10: Cuartos de final.
3: Francia 2-0 a Uruguay, Bélgica 2-1 a Brasil, Croacia le gana en penales 4-3 a Rusia e Inglaterra 2-0 a Suecia.
10: Semifinales.
3: Francia 1-0 a Bélgica, Croacia 2-0 2-1 a Inglaterra.
10: Partido por el tercer puesto.
3: Bélgica 2-0 Inglaterra.
10: Y en la final,
3: Francia 4-2 sobre Croacia, coronándose Francia campeón por segunda ocasión. Se jugaron 64 partidos y se anotaron 169 goles. El estadio más caro. Se construyó el estadio de San Petersburgo y costó más de $1,000 millones. Se marcaron 11 goles en propia puerta, siendo el mundial con más autogoles de la historia. La mascota oficial del mundial fue Sabivaca, un carismático lobo antropomórfico. Llevaba una camiseta blanca y azul con las palabras Rusia 2018 y pantalones cortos rojos, recreando los colores de la bandera de Rusia.
10: Rusia 2018.
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4: Hola, ¿qué tal? Y muy feliz martes. Les saluda Nelly Hernández con la información del tiempo para el centro de Nebraska en este 9 de junio. Y bueno, hoy estaremos viviendo lo que podría ser el día más caliente de esta semana. Las temperaturas máximas estarán arriba de los 90 grados, pero debido a la humedad, la índice de calor podría acercarse a los 100 grados durante la tarde. Así que hoy especialmente va a ser súper importante tomar precauciones para enfrentar este calor extremo. Recuerde hidratarse muy bien durante el día, usar ropa ligera, evitar colores más oscuros, y por supuesto limitar el tiempo afuera durante las horas más intensas de la tarde, y si estar afuera, pues buscar sombra y mantenerse fresco. También recordar la importancia de nunca dejar a los niños, adultos mayores o mascotas dentro del carro, ni siquiera por unos minutos, ya que las altas temperaturas pueden representar un peligro mortal. Para mañana miércoles continuamos con estas temperaturas cálidas. Ya para el jueves estará aumentando la posibilidad de algunas tormentas, especialmente durante la mañana. Mientras tanto, que tenga un excelente martes. Hay que prepararse para un día de mucho calor y sol. Les informa Nelly Hernández para Telemundo Nebraska.
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0: voz suena pop. Soy Nuri Figueroa. Te presento las noticias en tendencia del pop y el movimiento urbano tropical. Belinda confirmó su incorporación al universo de Disney y Pixar. La artista reveló que prestó su voz para el doblaje en español de Lily Pad, un personaje clave en la esperada película Toy Story 5, a través de un video grabado en los estudios de Pixar en San Francisco y publicado en sus redes sociales. Belinda compartió la noticia con sus seguidores. Me emociona mucho contarles que voy a ser la voz de Lily Pad, declaró entusiasmada la estrella. Nicky Jam habla de sus malas experiencias con las mujeres.
1: Hay mujeres que hasta prefieren que tú no crezcas para no perderte. Sí, y yo lo viví. Hay mujeres que quieren que tú no engordes, que tú no bajes de peso y te quedes gordo para que más nadie te mire. Hay mujeres que no te quieren con abdominales y no te quieren con nada para que tú no te vayas. Así mismo no quieren que tengas plata, así mismo no quieren que tú tengas éxito. Es normal, es saludable. No creo. Es como que la mujer mía se ponga bien dura y yo, no mami, no te pongas dura porque a mí me gusta así.
0: Mike Tower es confundido con Anuel y así responde.
2: Anuel, que se entiende siendo la nueva cara del género.
3: ¿Quién tú dijiste?
2: La nueva, no. Mike Tower, por disculpa.
3: Si te quieres ir viral, yo doy unos derechazos en la quijada que los llevo viral.
0: Romeo Santos y Prince Royce siguen dándole vida a su álbum colaborativo Better Late Than Never. Los cantantes lanzaron el video de su tema Ay San Miguel, haciendo un homenaje a la cultura dominicana, al invitar a una reconocida intérprete femenina del merengue típico, Fefita la Grande. Esta colaboración extiende aún más el homenaje hacia las raíces dominicanas que las estrellas de la bachata buscaban realizar en el tema. Hasta aquí con The Voz Latin Pop. Soy Nuri Figueroa.

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4: Es momento del resumen noticioso del mediodía. En este viernes 5 de junio te saluda Oswell Reza de Telemundo Nebraska con un segmento especial de los acontecimientos más destacados de los últimos días. Comenzamos. Salen a la luz más detalles del incidente reportado en Ralston. Un hombre de 29 años murió tras recibir un disparo en el estacionamiento de una tienda Quick Shop. El incidente ocurrió la mañana de ese jueves cerca de las calles 72 y Q y está bajo investigación policial. Autoridades locales informaron que la víctima habría resultado herida tras un altercado con un sospechoso que viajaba en otro vehículo. A su llegada, agentes encontraron al hombre tendido en el suelo con una herida de bala, por lo que fue trasladado al hospital mientras se realizaban maniobras de reanimación, pero lamentablemente falleció poco después. Antes del mediodía, bomberos y agentes realizaban labores de limpieza. La identidad de la víctima no ha sido revelada, un caso que necesita la colaboración comunitaria. Si tiene información, comuníquese al 402-331-1786. A medida que avanza la investigación, más información ha sido revelada en torno al hombre abatido el día martes por equipo táctico de la unidad SWAT de la policía de Omaha en el sur de la ciudad. Verónica Sandoval nos amplía.
5: Dentro de la casa donde sucedió un evento que inició por la mañana del 2 de junio y finalizó aproximadamente a las 4 p.m. con un hombre abatido y que amenazaba con abrir fuego contra los agentes, fueron encontradas varias armas de fuego de alto alcance. La Oficina de Investigaciones Criminales asumió la investigación de seguimiento y determinó que el señor Strain era un delincuente convicto con prohibición de poseer armas de fuego. Poco después de las 3 p.m. llegaron el equipo SWAT del Departamento de Policía de Omaha y un negociador de crisis y el personal retiró de la residencia a las personas ajenas al incidente. Durante casi una hora, los negociadores intentaron persuadir al señor Strain para que se entregara por vía telefónica, pero él solo afirmaba poseer un arsenal de armas y municiones, reiterando su intención de disparar contra los agentes si estos ingresaban a la residencia. Aproximadamente a las 4 de la tarde, el equipo SWAT de OPD se aproximó a la residencia utilizando

El Departamento de Bomberos de Omaha certificó su fallecimiento en el lugar de los hechos. Posteriormente se determinó que falleció a consecuencias de una única herida de bala en la cabeza. Un registro posterior de la residencia reveló la presencia de varias armas de fuego adicionales y miles de cartuchos de munición. 5 agentes involucrados han sido puestos en licencia administrativa remunerada por el incidente crítico mientras continúa la investigación. En Omaha, Verónica Sandoval, Telemundo, Nebraska.

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2: Hola, ¿qué tal? Y muy feliz martes. Les saluda Nelly Hernández con la información del tiempo para el centro de Nebraska en este 9 de junio. Y bueno, hoy estaremos viviendo lo que podría ser el día más caliente de esta semana. Las temperaturas máximas estarán arriba de los 90 grados, pero debido a la humedad, la índice de calor podría acercarse a los 100 grados durante la tarde. Así que hoy especialmente va a ser súper importante tomar precauciones para enfrentar este calor extremo. Recuerde hidratarse muy bien durante el día, usar ropa ligera, evitar colores más oscuros y, por supuesto, limitar el tiempo a fuera durante las horas más intensas de la tarde, y si estará fuera, pues buscar sombra y mantenerse fresco. También recordar la importancia de nunca dejar a los niños, adultos mayores o mascotas dentro del carro, ni siquiera por unos minutos, ya que las altas temperaturas pueden representar un peligro mortal. Para mañana miércoles continuamos con estas temperaturas cálidas. Ya para el jueves estará aumentando la posibilidad de algunas tormentas, especialmente durante la mañana. Mientras tanto, que tenga un excelente martes. Hay que prepararse para un día de mucho calor y sol. Les informo Nelly Hernández para Telemundo Nebraska.
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1: Ya esto es lo que traigo de la roca para que todo el mundo lo baile y que nadie se quede sentado porque será multado el Chino Cortés de Res, que vale votar el doctor Nava, que no vale nada. Vámonos con el baile costeño, donde le va a decir, va.
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0: Marc Anthony y Nadia Ferreira celebran
1: lujoso baby shower
0: rodeado de estrellas. Faranduleo Top te saluda Miriam Castellanos y te presento los headlines tropical y urbano. Aquí comenzamos. Nadia Ferreira y Marc Anthony celebraron este fin de semana un elegante baby shower
1: en honor a la hija que esperan juntos,
0: rodeados de familiares, amigos y varias figuras reconocidas del entretenimiento. La modelo paraguaya compartió en sus redes sociales imágenes de la celebración, que tuvo lugar en un amplio jardín decorado con flores y detalles en tonos rosados y pastel, en una emotiva
1: antesala a la llegada de la nueva integrante de la familia.
0: Entre los invitados estuvieron Lily Pons, Guayna, Natasha, Rappi Pina y Prince Royce, quienes acompañaron a la pareja
1: en este momento tan especial.
0: Las fotografías muestran a Nadia y a Marc disfrutando de un gran banquete
1: junto a sus seres queridos en un ambiente íntimo y familiar.
0: Soy Miriam Castellanos y recuerda, si no está en Faranduleo Top,
1: no está pasando.

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2: Amigos, quédense porque hoy les traigo nuevas noticias, y es que la selección de Suiza enfrenta un problema realmente inesperado a tan solo unos días del inicio del Mundial 2026. Así como lo escuchan, amigos, y es que su sede de entrenamiento en la Academia Judía de San Diego está rodeada de serpientes venenosas, obviamente generando un riesgo para los jugadores y el cuerpo técnico, y esto ha llevado que el equipo considere un cambio de concentración, y es un tema que ya está bajo los ojos de la FIFA. Recordemos, amigos, que Suiza integra el grupo B junto a Canadá, Bosnia y Herzegovina y Qatar, y podría iniciar el torneo con una mudanza forzada. Esto por la fauna local. ¿Tú qué opinas de esto? Imagínate estar entrenando y que de la nada te salgan serpientes, obviamente. Esto es peligroso. En otras noticias, te cuento que Pumas ya tiene en la mira al brasileño Hugo Moura, mediocampista de Vasco da Gama, cuyo contrato ya está por terminar en diciembre y podría llegar como agente libre. Quédate y te cuento, y es que el club universitario inició contactos a través de un agente en México y ya está analizando presentar una oferta formal en las próximas semanas. Aunque, bueno, otros equipos lo han buscado, ninguna oferta lo convence, por lo que la opción de reforzar el mediocampo auriazul sigue abierta. ¿Tú crees que esto sea una realidad? Seguiremos informando. Hasta aquí los deportes, escuchaste a Mixel Montoya.
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0: Eladio Carrión revela el valor millonario de su colección de cartas Pokémon. Faranduleo Top te saluda Miriam Castellanos y te presento los Headlines Tropical y Urbano. Aquí comenzamos. El cantante Eladio Carrión fue el invitado estrella de David Broncano en el programa español
1: La Revuelta.
0: El estadounidense de origen puertorriqueño es una auténtica estrella, por lo que había morbo por conocer su respuesta a la clásica pregunta en la que el presentador trata de describir
1: cuánto dinero tienen sus invitados.
0: Carrión no quiso dar una cifra, pero develó algo muy significativo.
1: Tiene entre 1 y 2 millones de dólares.
0: Solo en cartas de Pokémon. Empecé en 1999. Hay cartas que mi padre compró por $5 y ahora cuestan 30 mil, dijo el cantante. Además, explicó que no las guarda en ningún lugar especial, sino que las tiene
1: como cualquier otro objeto de su casa.
0: También confesó que su colección será una buena herencia para sus hijos. Soy Miriam Castellanos y recuerda, si no está en Faranduleo Top,
1: no está pasando.
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4: Rusia 2018
5: fue la vigésima primera edición del mundial, celebrada del 14 de junio al 15 de julio.
4: Sedes:
5: Moscú, en el estadio Luzhniki, con capacidad de 78.011 personas. En Okhriti, en el estadio Okhriti Arena, con capacidad de 44.190. En San Petersburgo, en el estadio de San Petersburgo, con capacidad de 64.468. En Kaliningrado, en el estadio de Kaliningrado, con capacidad de 33.970. En Kazán, en el estadio Kazán Arena, con capacidad de 42.873. En Samara, en el estadio Samara Arena, con capacidad de 41.970. En Saransk, en el estadio Mondovia Arena, con capacidad de 41.685. En Rostov del Don, en el estadio Rostov Arena, con capacidad de 43.472. En Sochi, en el estadio Fish, con capacidad de 44.287. En Ekaterimburgo, en el estadio Ekaterimburgo Arena, con capacidad de 33.061. En Volgogrado, en el estadio Volgogrado Arena, con capacidad de 43.713. En Nizhny Novgorod, en el estadio de Nizhny Novgorod, con capacidad de 43.313.
4: Fase de grupos.
5: Grupo A: Uruguay, Rusia, Arabia Saudita y Egipto, pasando Uruguay y Rusia. Grupo B: España, Portugal, Irán y Marruecos, pasando España y Portugal. Grupo C: Francia, Dinamarca, Perú y Australia, pasando Francia y Dinamarca. Grupo D: Croacia, Argentina, Nigeria e Islandia, pasando Croacia y Argentina. Grupo E: Brasil, Suiza, Serbia y Costa Rica, pasando Brasil y Suiza. Grupo F: Suecia, México, Corea del Sur y Alemania, pasando Suecia y México. Grupo G: Bélgica, Inglaterra, Túnez y Panamá, pasando Bélgica e Inglaterra. Grupo H: Colombia, Japón, Senegal y Polonia, pasando Colombia y Japón.
4: Octavos de final.
5: Uruguay le gana 2-1 a Portugal, Francia 4-3 a Argentina, Brasil 2-0 a México, Bélgica 3-2 a Japón, Rusia le gana 4-3 a España, Croacia 3-2 a Dinamarca, Suecia 1-0 a Suiza, Inglaterra 4-3 a Colombia.
4: Cuartos de final.
5: Francia 2-0 a Uruguay, Bélgica 2-1 a Brasil, Croacia le gana en penales 4-3 a Rusia e Inglaterra 2-0 a Suecia.
4: Semifinales.
5: Francia 1-0 a Bélgica, Croacia 2-1 a Inglaterra.
4: Partido por el tercer puesto.
5: Bélgica 2-0 Inglaterra.
4: Y en la final,
5: Francia 4-2 sobre Croacia, coronándose Francia campeón por segunda ocasión. Se jugaron 64 partidos y se anotaron 169 goles. El estadio más caro. Se construyó el estadio de San Petersburgo y costó más de $1,000,000,000. Se marcaron 11 goles en propia puerta, siendo el mundial con más autogoles de la historia. La mascota oficial del mundial fue Sabivaca, un carismático lobo antropomórfico. Llevaba una camiseta blanca y azul con las palabras Rusia 2018 y pantalones cortos rojos, recreando los colores de la bandera de Rusia.
4: Rusia 2018.
5: Y sigue la Copa Mundial por Telemundo Nebraska.
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0: Muchas gracias.
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2: Amigos, esto es una realidad. Después de algún tiempo con especulaciones, con algunas dudas, esto, amigos, ya llegó, ya está con nosotros. Y es que Guillermo Almada ha llegado al Club América y ya se hizo oficial de que Guillermo Almada es el nuevo director técnico rumbo a la apertura 2026, después de cerrar el ciclo de 3 años con André Jardine. El estratega uruguayo, amigos, ya está listo, ya firmó contrato por 2 temporadas con opción a una más y tendrá la misión, un gran reto, de devolver a las Águilas a la pelea por títulos nacionales e internacionales. ¿Tú crees que lo logre? Pues bueno, en los próximos días se va a presentar en Coapa para iniciar la pretemporada y reunirse con el plantel, marcando el arranque así de una nueva era azul crema. Seguiremos atentos del camino de Guillermo Almada dentro de las Águilas. En otras noticias, te comparto que todo parece indicar que Florentino Pérez proclamó su victoria en las elecciones del Real Madrid, asegurando un respaldo cercano al 65% frente a Enrique Riquelme. Así es, amigos, el dirigente destacó que se trata del segundo mejor resultado en la historia del club, solo detrás de lo obtenido en 2004, y lo calificó como un ejemplo de transparencia y democracia. Y bueno, con esta gran ventaja, Pérez fue reelegido presidente, mientras que Riquelme se perfila como la oposición a tener en cuenta rumbo a los próximos comicios de 2030. ¿Qué opinas de estas nuevas noticias? Hasta aquí los deportes, yo soy Mixel Montoya.
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estén al pendiente de sus aplicaciones para que no les achuchitan, no se la bolseen y nada, que estén bien, la estén pasando bien en esta tarde. Ojalá les haya ido bien sus trabajos, hayan regresado o vayan también, muchísima precaución. Y temperatura al momento tenemos 84, se prevé que la máxima sea para 92 en Grand Island, en Hastings también la máxima para hoy 93, al momento hay 85, en Kearney están 84, la máxima para hoy para allá será de 94, en Lexington tienen 82, pero la máxima para hoy será de 93. Y nada, quédate porque hay mucho de qué hablar, el mundial ya está a 2 días de que empiece el próximo jueves, en este encuentro entre México contra Sudáfrica. Y lo puedes sintonizar a través de Telemundo Nebraska. Esto sucederá a las 2:30 de la tarde. Estén al pendiente porque se vienen los partidos muy interesantes. Mucha emoción, muchos fanáticos y obviamente también las cosas que pasan alrededor de las diferentes sedes. Vámonos a música, continuamos con más.

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Son las 2 de la tarde con 22 minutos, la hora espejo, nada se crean. 2 de la tarde con 22 minutos en este martes, ya ni se case, ni se embarque, llovió, ni de fiesta se aparte. Y continuamos con más, y en promociones, sean pendientes, muchachos, porque este viernes nos vamos a Hastings y estaremos en Serrano's Mexican Grill Food Truck, ubicados en el 719 al suroeste de la avenida Burlington, allá en Hastings, a partir del mediodía, a partir de las 8, de las 12. Si usted quiere salir, va a salir a su lonchi en ese tiempo, pues le invitamos a que pase con nosotros para que participe y tenga la oportunidad de ganar estos boletos de la Lotería de Nebraska completamente gratis para todos ustedes. El año pasado estuvimos por allá y ojalá este año, en este viernes, volvamos a verlos nuevamente. Estamos muy emocionados de estar por allá y ya se empieza la gira en este... en esta zona de Tri-Cities, obviamente, incluyendo a Lexington, estaremos en las zonas de por allá, así que estén muy atentos también a nuestras redes sociales en Fiesta 94.5, porque estaremos avisándoles a qué hora, el lugar, y pues para que estén al pendientes y nos podamos ver allá, podamos compartir esta emoción. Por supuesto, también estaremos dando algunas otras cositas del Mundial, de la Copa Mundial 2026, obviamente va a ser transmitido por Telemundo Nebraska. Le invitamos a que pase por allá y ya estamos a 2 días, estamos a nada, todas las emociones a flor de piel, todos los fanáticos que ya están más que listos, bueno, en su mayoría, ¿verdad? En su mayoría. Y allá otros que han tenido una situación algo compleja, pero vamos a descubrirlo, eso y más, regresando de este par de canciones. Continuamos en Fiesta

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5: Hola, ¿qué tal? Y muy feliz martes. Les saluda Nelly Hernández con la información del tiempo para el centro de Nebraska en este 9 de junio. Y bueno, hoy estaremos viviendo lo que podría ser el día más caliente de esta semana. Las temperaturas máximas estarán arriba de los 90 grados, pero debido a la humedad, la índice de calor podría acercarse a los 100 grados durante la tarde. Así que hoy especialmente va a ser súper importante tomar precauciones para enfrentar este calor extremo. Recuerde hidratarse muy bien durante el día, usar ropa ligera, evitar colores más oscuros y, por supuesto, limitar el tiempo afuera durante las horas más intensas de la tarde. Y si estará afuera, pues buscar sombra y mantenerse fresco. También recordar la importancia de nunca dejar a los niños, adultos mayores o mascotas dentro del carro, ni siquiera por unos minutos, ya que las altas temperaturas pueden representar un peligro mortal. Para mañana miércoles continuamos con estas temperaturas cálidas. Ya para el jueves estará aumentando la posibilidad de algunas tormentas, especialmente durante la mañana. Mientras tanto, que tenga un excelente martes. Hay que prepararse para un día de mucho calor y sol. Les informa Nelly Hernández para Telemundo Nebraska.
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3: Soy Oswald Reza con la noticia de la hora. Con miles de aficionados viajando a Omaha para el College World Series, el Better Business Bureau emitió una alerta sobre posibles estafas en la venta de boletos. Cada junio aumentan los vendedores falsos en redes sociales y sitios no verificados, dejando a compradores con entradas inválidas. El Triple B recomienda comprar solo en fuentes oficiales, desconfiar de precios demasiado bajos y evitar transacciones con vendedores desconocidos. También sugiere usar tarjeta de crédito, no pagar antes de verificar la autenticidad del boleto y ser cauteloso con ofertas no solicitadas. Quienes enfrenten problemas pueden presentar una queja formal ante la organización. 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

¿Qué se creen, verdad? ¿Qué se creen? ¿No es cierto? Bienvenidos, son las 3 de la tarde con 13 minutos, la hora en la zona central de Nebraska. Y entre más cosas, ya estamos a 2 días de que empiece la Copa Mundial 2026. Y por supuesto, lo puedes vivir esta y todas las emociones de los partidos a través de Telemundo Nebraska. Y puedes ir directamente a la página Telemundo Nebraska para ver todos los horarios. Y por supuesto, también en la página de Telemundo para ver los programas, los partidos que estarán transmitiéndose. Y bueno, entre más curiosidades, fíjate que Lucien Laurent de Francia marcó el primer gol histórico en 1930. Pelé es el único jugador en ganar 3 títulos y Brasil presume de ser el único país que ha asistido a todas las citas mundialistas. Bueno, pues qué datos garabatos tan interesantes. Y continuamos con más. Fíjense que yo encontré una nota y es que alrededor de que ya están a 2 días, a nada de que ya empiece el mundial, y pues Irán enfrenta, obviamente, entre esta guerra entre Estados Unidos e Irán. Órale, cocazo. Fíjense que se retiraron todas las entradas que habían sido reservadas para los aficionados iraníes. 15 directivos y miembros de la delegación no pudieron ingresar a Estados Unidos debido a problemas relacionados con obtención de sus visas. También los jugadores de la selección iraní solo podrán ingresar a territorio estadounidense el día de sus partidos y deberán abandonar el país inmediatamente después de cada encuentro, trasladándose nuevamente a México una vez finalizando el mismo partido. Bueno, es que alrededor de ese mundial, entre Estados Unidos, Irán y toda la ramarama, toda la política, pues se viven todo tipo de discriminación, todo tipo de hate. Y bueno, fíjense que en Estados Unidos, creo que fue un partido de una selección de África que llegó a Estados Unidos y pues estaban revisando a los muchachos y obviamente los usuarios no dejaron pasar por esto, este tipo de comportamientos. Algunos dicen que fueron racistas, otros que porque solamente a personas de color les hacen eso. Y bueno, todo este tipo de comentarios se está viviendo también a través de las redes sociales, en Facebook, en Instagram y en Twitter, pues en todas esas plataformas que se está viviendo todo esto. Pero dentro de todo lo malo también existe lo bueno. Y te invitamos a que vivas la emoción a través de Telemundo Nebraska. Por supuesto, también estaremos subiendo algún tipo de contenido a nuestras redes sociales, Fiesta 94.5, para que vayas, le cheques, porque nos las estamos pasando bomba, bomba, nos las estamos pasando por acá. Y nada, nos vamos con más música. Continuamos en Fiesta.

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3: Hola, ¿qué tal? Y muy feliz martes. Les saluda Nelly Hernández con la información del tiempo para el centro de Nebraska en este 9 de junio. Y bueno, hoy estaremos viviendo lo que podría ser el día más caliente de esta semana. Las temperaturas máximas estarán arriba de los 90 grados, pero debido a la humedad, la índice de calor podría acercarse a los 100 grados durante la tarde. Así que hoy especialmente va a ser súper importante tomar precauciones para enfrentar este calor extremo. Recuerde hidratarse muy bien durante el día, usar ropa ligera, evitar colores más oscuros y, por supuesto, limitar el tiempo a fuera durante las horas más intensas de la tarde, y si estará fuera, pues buscar sombra y mantenerse fresco. También recordar la importancia de nunca dejar a los niños, adultos mayores o mascotas dentro del carro, ni siquiera por unos minutos, ya que las altas temperaturas pueden representar un peligro mortal. Para mañana miércoles continuamos con estas temperaturas cálidas. Ya para el jueves estará aumentando la posibilidad de algunas tormentas, especialmente durante la mañana. Mientras tanto, que tenga un excelente martes. Hay que prepararse para un día de mucho calor y sol. Les informo Nelly Hernández para Telemundo Nebraska.
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Y vámonos a música, continuamos.

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11: Dos de la tarde con... 3 de la tarde con 56 minutos. Continuamos con más El Loquero y lo Bueno a cargo de Chencho Corleone.

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2: Amigos, quédense porque hoy les traigo nuevas noticias y es que la selección de Suiza enfrenta un problema realmente inesperado a tan solo unos días del inicio del Mundial 2026. Así como lo escuchan, amigos, y es que sucede de entrenamiento en la Academia Judía de San Diego, está rodeada de serpientes venenosas, obviamente generando un riesgo para los jugadores y el cuerpo técnico, y esto ha llevado que el equipo considere un cambio de concentración y es un tema que ya está bajo los ojos de la FIFA. Recordemos, amigos, que Suiza integra el grupo B junto a Canadá, Bosnia y Herzegovina y Qatar, y podría iniciar el torneo con una mudanza forzada, esto por la fauna local. ¿Tú qué opinas de esto? Imagínate estar entrenando y que de la nada te salgan serpientes, obviamente, esto es peligroso. En otras noticias, te cuento que Pumas ya tiene en la mira al brasileño Hugo Moura, mediocampista de Vasco da Gama, cuyo contrato ya está por terminar en diciembre y podría llegar como agente libre. Quédate y te cuento, y es que el club universitario inició contactos a través de un agente en México y ya está analizando presentar una oferta formal en las próximas semanas. Aunque, bueno, otros equipos lo han buscado, ninguna oferta lo convence, por lo que la opción de reforzar el mediocampo auriazul sigue abierta. ¿Tú crees que esto sea una realidad? Seguiremos informando. Hasta aquí los deportes, escuchaste a Mixel Montoya.
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Ya son las 4 de la tarde con 4 minutos. ¿Será esta la hora espejo? Nah, no se crean, órale, cocazo. 4 de la tarde con 4 minutos. Oigan, una nota muy interesante aquí en la zona central de Nebraska. Pues fíjese que en Kearney hay un hospital que se llama Good Samaritan, es CHI Health.

usted debe reunir es... necesita, como ya lo mencionamos, una... O sea, que esté escrito por el doctor que sí necesita totalmente este reemplazamiento de cirugía, ya sea de cadera o de rodilla. También debe ser mayor de 18 años. También debe ser ciudadano americano o ser residente permanente, estar legalmente aquí en Estados Unidos. Y de que no tenga ningún tipo de seguro médico, que no sea privado o del Estado. También debe proveer que sus ingresos económicos no sean que no sean menores del 300% de, pues obviamente, de los lineamientos de la propiedad federal. Pues ahí está, si usted está interesado o conoce a alguien que, no sé, a lo mejor una plática salió, o X, puede llamar al 308-865-2600, o para investigar más sobre este tema, puede visitar directamente a la página operationwalkusa.org. Y en caso de que llegue a calificar, aplíquelo antes. Si usted está interesado, de verdad, aplíquelo antes posible, porque esta cirugía va a ser agendada, más o menos, o prevista, entre el 30 de noviembre y el 5 de diciembre de este año, 2026. 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Bueno, ahí está. Vámonos a música. Continuamos con más en Fiesta.

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Y vámonos a música. Continuamos.

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5: Rusia 2018
6: fue la vigésima primera edición del mundial, celebrada del 14 de junio al 15 de julio.
5: Sedes:
6: Moscú, en el estadio Luzhniki, con capacidad de 78,011 personas. En Okhriti, en el estadio Okhriti Arena, con capacidad de 44,190. En San Petersburgo, en el estadio de San Petersburgo, con capacidad de 64,468. En Kaliningrado, en el estadio de Kaliningrado, con capacidad de 33,970. En Kazán, en el estadio Kazán Arena, con capacidad de 42,873. En Samara, en el estadio Samara Arena, con capacidad de 41,970. En Saransk, en el estadio Mondovia Arena, con capacidad de 41,685. En Rostov del Don, en el estadio Rostov Arena, con capacidad de 43,472. En Sochi, en el estadio Fish, con capacidad de 44,287. En Ekaterimburgo, en el estadio Ekaterimburgo Arena, con capacidad de 33,061. En Volgogrado, en el estadio Volgogrado Arena, con capacidad de 43,713. En Nizhny Novgorod, en el estadio de Nizhny Novgorod, con capacidad de 43,313.
5: Fase de grupos.
6: Grupo A: Uruguay, Rusia, Arabia Saudita y Egipto, pasando Uruguay y Rusia. Grupo B: España, Portugal, Irán y Marruecos, pasando España y Portugal. Grupo C: Francia, Dinamarca, Perú y Australia, pasando Francia y Dinamarca. Grupo D: Croacia, Argentina, Nigeria e Islandia, pasando Croacia y Argentina. Grupo E: Brasil, Suiza, Serbia y Costa Rica, pasando Brasil y Suiza. Grupo F: Suecia, México, Corea del Sur y Alemania, pasando Suecia y México. Grupo G: Bélgica, Inglaterra, Túnez y Panamá, pasando Bélgica e Inglaterra. Grupo H: Colombia, Japón, Senegal y Polonia, pasando Colombia y Japón.
5: Octavos de final.
6: Uruguay le gana 2-1 a Portugal, Francia 4-3 a Argentina, Brasil 2-0 a México, Bélgica 3-2 a Japón, Rusia le gana 4-3 a España, Croacia 3-2 a Dinamarca, Suecia 1-0 a Suiza, Inglaterra 4-3 a Colombia.
5: Cuartos de final.
6: Francia 2-0 a Uruguay, Bélgica 2-1 a Brasil, Croacia le gana en penales 4-3 a Rusia e Inglaterra 2-0 a Suecia.
5: Semifinales.
6: Francia 1-0 a Bélgica, Croacia 2-1 a Inglaterra.
5: Partido por el tercer puesto.
6: Bélgica 2-0 a Inglaterra.
5: Y en la final,
6: Francia 4-2 sobre Croacia, coronándose Francia campeón por segunda ocasión. Se jugaron 64 partidos y se anotaron 169 goles. El estadio más caro. Se construyó el estadio de San Petersburgo y costó más de $1,000,000,000. Se marcaron 11 goles en propia puerta, siendo el mundial con más autogoles de la historia. La mascota oficial del mundial fue Sabivaca, un carismático lobo antropomórfico. Llevaba una camiseta blanca y azul con las palabras Rusia 2018 y pantalones cortos rojos, recreando los colores de la bandera de Rusia.
5: Rusia 2018.
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Continuamos con más en Fiesta 94.5, 4 de la tarde, 38 minutos. Continuamos con más noticias. Fíjese que una ceremonia de graduación sale mal. ¿Y esto por qué cree? Pues utilizaron la inteligencia artificial. Esta fue una ceremonia de graduación en Glanade, en un community college. ¿Y esto por qué? Los nombres iban a ser leídos por la inteligencia artificial, pero pues este falló, lo que generó abucheos por parte de todos los estudiantes. Bueno, es que hay algunas, todos los nombres tienen una pronunciación diferente, todos los apellidos también, y bueno, se armó todo este escándalo en este colegio, y pues de todos modos la graduación siguió, no paró. Bueno, es parte de, hay algunos profesores que están implementando estas nuevas tecnologías. Y bueno, entre más, fíjese que miles de mexicanos, bueno, no solamente mexicanos, pero miles de personas se reunieron en México para formar la ola humana más grande del mundo. Y pues para esta hazaña, inspirada por la pasión rumbo al Mundial 2026, se estableció un nuevo récord Guinness. Entonces, está la mayor ola humana más grande del mundo, y es que también se ha estado usando últimamente ya en todo, en algunos encuentros de fútbol y pues algunos otros eventos. Ahí está, y fíjese que estaba viendo las noticias ahorita justamente en Telemundo Nebraska, y un padre de familia se perdió la vida porque se ahogó en un lago. Y es muy importante porque ahorita ya se viene la temporada de verano. Todos salen que con las lanchas, que salen con la familia a lo mejor a nadar a un lago o cosas así. Muy importante, si no se sabe nadar, pues nada más ahí a lo mejor los pies, ¿no? Que le bese un poquito ahí las uñas, pero no se meta más y más adentro, porque pues también es peligroso, es peligroso para, puede poner en riesgo su propia vida. Y bueno, como le pasó a este padre familia, no sabemos todavía las circunstancias, pero puede descubrir esta historia en Telemundo Nebraska, ahí en el noticiero de las 5, ya en corto, ya en 20 minutos. Y pues muy importante para todas las familias, y también las organizaciones de los parques les hacen una invitación muy muy grande a todas las personas que se dedican a hacer este tipo de cosas, que lean también las regulaciones. Y muy importante, que no porque sea el verano significa que el agua va a estar caliente. No, el agua mantiene su temperatura fría, y si usted se queda más tiempo o pasa alguna otra cosa, puede que le dé hipotermia, y por ende pues el cuerpo pueda empezar a reaccionar, y a veces puede hasta uno perder la vida. Muy importante ahí, ojo ahí muchachos, invitación para toda la comunidad, no solamente local, sino que en todo, a donde vaya, a donde quiera que salga, échele un ojo garabato antes de. Pues ahí está, son las 4 de la tarde, 41 minutos, continuamos con más.

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2: Hola, ¿qué tal? Y muy feliz martes. Les saluda Nelly Hernández con la información del tiempo para el centro de Nebraska en este 9 de junio. Y bueno, hoy estaremos viviendo lo que podría ser el día más caliente de esta semana. Las temperaturas máximas estarán arriba de los 90 grados, pero debido a la humedad, la índice de calor podría acercarse a los 100 grados durante la tarde. Así que hoy especialmente va a ser súper importante tomar precauciones para enfrentar este calor extremo. Recuerde hidratarse muy bien durante el día, usar ropa ligera, evitar colores más oscuros y, por supuesto, limitar el tiempo afuera durante las horas más intensas de la tarde. Y si estará afuera, pues buscar sombra y mantenerse fresco. También recordar la importancia de nunca dejar a los niños, adultos mayores o mascotas dentro del carro, ni siquiera por unos minutos, ya que las altas temperaturas pueden representar un peligro mortal. Para mañana miércoles continuamos con estas temperaturas cálidas. Ya para el jueves estará aumentando la posibilidad de algunas tormentas, especialmente durante la mañana. Mientras tanto, que tenga un excelente martes. Hay que prepararse para un día de mucho calor y sol. Les informa Nelly Hernández para Telemundo Nebraska.
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5: 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Continuamos con más en Fiesta.

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3: Soy Oswel Reza con la noticia de la hora. En la ciudad capital, el Departamento de Salud de Lincoln Lancaster emitió recomendaciones ante el aviso de calor previsto para esta semana. Las autoridades recordaron que las altas temperaturas pueden afectar a cualquiera, especialmente adultos mayores, niños pequeños, mujeres embarazadas, trabajadores al aire libre y personas con enfermedades crónicas. También pidieron proteger a las mascotas, mantenerlas hidratadas y evitar superficies calientes. El año pasado se registraron 184 casos de enfermedades relacionadas con el calor en el condado. Se recomienda beber mucha agua, usar ropa ligera, aplicar protector solar y no dejar niños o mascotas en vehículos. La comunidad puede acceder a recursos locales de asistencia. 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
5: Hola, ¿qué tal? Y muy feliz martes. Les saluda Nelly Hernández con la información del tiempo para el centro de Nebraska en este 9 de junio. Y bueno, hoy estaremos viviendo lo que podría ser el día más caliente de esta semana. Las temperaturas máximas estarán arriba de los 90 grados, pero debido a la humedad, la índice de calor podría acercarse a los 100 grados durante la tarde. Así que hoy especialmente va a ser súper importante tomar precauciones para enfrentar este calor extremo. Recuerde hidratarse muy bien durante el día, usar ropa ligera, evitar colores más oscuros y, por supuesto, limitar el tiempo afuera durante las horas más intensas de la tarde. Y si estará afuera, pues buscar sombra y mantenerse fresco. También recordar la importancia de nunca dejar a los niños, adultos mayores o mascotas dentro del carro, ni siquiera por unos minutos, ya que las altas temperaturas pueden representar un peligro mortal. Para mañana miércoles continuamos con estas temperaturas cálidas. Ya para el jueves estará aumentando la posibilidad de algunas tormentas, especialmente durante la mañana. Mientras tanto, que tenga un excelente martes. Hay que prepararse para un día de mucho calor y sol. Les informa Nelly Hernández para Telemundo Nebraska.
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